0: fútbol argentino en su primera división.
1: Muy bien, de esta manera llegamos al final. Estuvo Independiente, hoy tenemos una nota para compartir con Pancho Sá, uno de los que vino como catador, uh-huh, con una gran historia, es el futbolista con más Copa Libertadores, entre las que ganó
0: con Independiente y Boca.
1: Uh-huh. Ya habíamos estado charlando con él, habló un poco de lo que está pasando en Independiente en Primera División. En busca de talento por la filial de Los Rojos aquí en Villa Ramallo, se hizo una prueba en el Club Los Andes a lo largo de la tarde de hoy, con una buena convocatoria. Esperemos que hayan podido anotar algún chico para volver a ver. Nos quedó pendiente esa nota, esa charla con Pancho Sá, para compartir. Y bueno, en unas horas decidiremos, probablemente el miércoles estemos ausentes por la presentación de la selección nicoleña, y ya lo adelantaremos si esto es así en las redes, para volver el próximo viernes en todo caso. De momento, agradecer a la gente que nos acompaña, reiterar nuestro enorme agradecimiento por momentos de felicidad para Lionel Messi, que hoy anunció su retiro de la selección argentina.
0: Exacto.
1: Lucho, muchas gracias.
0: Muchas gracias a vos, Miguel.
1: Luciano Pacharotti, Tomás Villalba, quien les habla, Miguel Villalba, para una edición más de Acero y el Deporte, con la edición general de Mirta Capozuca. Todo gracias por acompañarnos. Buenas noches.
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Queremos decirle que realmente estamos muy, pero muy felices de esta noche. Y pedirles un favor más, pequeño. Y a ver si nos acompañan con esta canción.

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Muy bien. Muchas gracias por asistir a este domingo de fiesta, ¿por qué no? Fusión de la música creada en la calle con la de los maestros que son un fenómeno realmente. Un aplauso para la Orquesta Sinfónica Nacional, la música de Valera.

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1: 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El tango de Grela y Gorrindo, las 40.

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¿Qué tal? Buenos días, buen martes para todos. El gusto de reencontrarnos en la mañana a las 8 y 11 en todo el país, en toda la República Argentina. Así empezamos a recorrer la mañana de la radio, como lo hacemos durante cada día, como lo hacemos durante cada jornada, desde aquí, desde Rivadavia 258, en la ciudad de Villa Ramallo. Ya vamos a estar repasando los datos del tiempo en este clima que, bueno, tiene como un poco de pesadez. Y un poco de temperatura ya por encima de lo que ha sido el invierno. Bueno, para tomar nota y obviamente estar al tanto, ¿no?, de la situación. Vamos a repasar la información desde el Servicio Meteorológico Nacional, como lo hacemos durante cada día, como lo hacemos durante cada jornada, los datos del partido de Ramallo. Y además, bueno, estaba mirando, ¿no?, ya se han dado algunas tormentas fuertes en el sur de Brasil. Con bueno, esto también cómo puede impactar en la subida del río Paraná. Que bueno, ahí vamos, ¿no? En este sentido. Para contarles, 9 grados la temperatura, la sensación térmica 7 grados 3, la máxima prevista para hoy 20 grados, la humedad 97%, la presión 1016 hectopascales, del viento del sur a 12 kilómetros y la visibilidad es de 3 kilómetros. Miércoles están pronosticadas tormentas aisladas hacia la noche, 11 de mínima y 21 de máxima, y el jueves 13 de mínima y 20 de máxima con tormentas aisladas hacia la mañana. Ahí vamos y así empezamos, como lo hacemos durante cada día, como lo hacemos durante cada jornada aquí en el aire de la 104.1. Ya nos metemos de lleno con los principales títulos de la información para hacer este recorrido de 120 minutos hasta las 10, cuando llegan nuestros compañeros, el Team Macondo, aquí a la mañana de la radio, para darle más continuidad informativa y, como siempre, la radio en vivo durante gran parte del día.

Títulos a esta hora de la mañana, la información destacada. Bueno, obviamente, el retiro de Messi nos impactó a todos, ¿no? Ayer es generacional. Primero porque para aquellos que hemos visto a Maradona, la salida de Messi tiene más que ver con nuestros hijos y con ese anhelo que todos teníamos más allá de la argentinidad, ¿no? De verlo a Messi campeón del mundo. Pero es como que se va un pedazo inmenso de una selección que, bueno, nos puso en finales, se cansó de jugar finales, de ganar, todo lo que se fue cruzando, ¿no? Y de competir a nivel internacional de una forma extraordinaria porque no hay otra forma de decirlo, ¿no? Y una figura que, bueno, la verdad que cuando uno se pone a ver para atrás, difícil que haya otro Messi, ¿no? Ojalá la Argentina tenga esa posibilidad, pero aparte sus modos, su forma, su sentir, a ver, ¿cómo decirlo? Su empatía, de ese pibe rosarino que se va a la Masía, a Barcelona, de sus sacrificios para disfrutar después del fútbol, bueno, toda una vida, y la verdad que ayer nos impactó, todo difícil, ¿no? Ponerlo en palabras, todo ese amor que creo que los futboleros le debemos a Messi, a su magia, a su habilidad, su destreza, su profesionalismo. Si uno piensa, si uno traslada todo eso a otros ámbitos, decís, bueno, qué maravilla, ¿no? Y cuando lo vemos en este deporte tan pasional como es el fútbol para todos los argentinos, la verdad que va a ser difícil no ver a Messi en una cancha de fútbol. Para esta generación, pero también para nosotros, ¿no? Para los que vimos a Maradona, para los que tuvimos por ahí, vimos también el 78 con Kempes, esa primera obtención de la Copa del Mundo. Pero hay que correrse de los títulos, de los logros, sino de, bueno, ver a Messi con la camiseta de la selección. La verdad, raro. ¿Cómo andás? ¿No se te piantó un lagrimón ayer? ¿Viste? Era como muy difícil, ¿no? Porque más allá de toda la épica, todo ese sentimiento, y obviamente, es todo lo que obviamente uno cree que que puede pasar, ¿no? En ese sentido. 8:16 en toda la República Argentina, en todo el territorio nacional. Vamos a seguir repasando la información, los títulos destacados. Y con todo lo que forma parte de la agenda, con los títulos más sobresalientes, y con lo que sucede en la Argentina y en el mundo con la información a esta hora de la mañana, ¿no? 8:16, le decíamos algunos títulos más. Los bancos ya dieron de baja 143.000 préstamos irrecuperables por la morosidad récord. Trump admitió que podría retirar el apoyo a Gran Bretaña en la disputa con Malvinas por la soberanía argentina. Y algunos títulos más que obviamente forman parte de esta agenda. 8:17 en todo el país. Suben las tarifas de luz, gas y el gobierno vuelve a reforzar los subsidios. La electricidad aumentará 1,7% en el AMBA y el gas 1,4% a nivel nacional. Y aumentan colectivos, subtes y peajes en la ciudad. Las nuevas tarifas y a cuánto se va el boleto de tren también forman parte de la información a esta hora de la mañana. Algunos de los títulos destacados mientras estamos recorriendo la mañana de la radio. 8:17, así seguimos.

0: Bien, seguimos con algunos títulos más a esta hora de la mañana, como lo hacemos durante cada día, como lo hacemos durante cada jornada, con la información más destacada, más sobresaliente en este recorrido que le proponemos en la mañana de la radio. Bueno, con los títulos, obviamente, que nos trasladan al orden nacional, dicen, entre otros títulos, entre otras noticias. Dentro del plano nacional, Karina Milei recibió el episcopado por la visita del Papa y tras las críticas al gobierno por su postura ante la morosidad. La reunión estaba pactada con antelación a los dichos de Marcelo Colombo, el titular de la conferencia episcopal, quien fue acompañado por el secretario Raúl Pizarro. El encuentro sirvió para coordinar la llegada de León 14, prevista para noviembre. Además, se alimenta de aguas cálidas. El huracán Karina subió a categoría 4 en el Pacífico y la tormenta tropical Lowell amenaza Hawái. En otro de los títulos, en otra de las informaciones destacadas a esta hora de la mañana, bueno, el mundo del fútbol lo tiene Instituto, ¿no? Como líder, le ganó a San Lorenzo allí en Córdoba en uno de los partidos que se jugó en esta fecha, como parte de la información. Con una cláusula clave para reactivar la construcción, el Banco Provincia lanzó su línea de hipotecarios UBA. Interesante, ya recibía el informe, la verdad que interesante, es para analizarlo y obviamente ojalá pueda reactivar la construcción esta línea de crédito. Nos vamos a meter con los títulos de la opinión semanario, nos vamos a ir a San Pedro rapidito, como lo hacemos en este recorrido regional durante cada día, durante cada jornada, lo más destacado. Llegó el desobstructor para atender la emergencia de la red cloacal en San Pedro. Hay problemas, obviamente, en la red cloacal y aparece este equipo que, bueno, va a trabajar allí. Un joven de San Pedro protagonizó un accidente entre Permillán y La Violeta. Está la imagen del vehículo que quedó en el medio de un canal de desagüe, y algunos títulos más, ¿no?, que tienen que ver con la política llegan desde San Pedro. Nos vamos a meter ahora con los títulos del Diario Norte, rapidito, 8:20 de la mañana. Germán Crinia, martillero público, cuando hay créditos hipotecarios con regla clara, la gente elige acceder a ellos. Es uno de los títulos destacados que tiene el Norte. Crece la morosidad, 5,9 millones de argentinos con deudas. Y también el Estadio San Nicolás vuelve a recibir a la selección nicoleña con una triple jornada. De cara al nuevo aniversario de la Virgen del Rosario de San Nicolás, la ocupación hotelera ya alcanza el 94%. Bueno, evidentemente las salidas o la inversión en lo que hace a este tipo de, digamos, de acontecimientos como es de fe, bueno, son los que movilizan a la población en general, ¿no? También las repercusiones, ¿no? Musso le escribió a Messi tras su retiro: va a ser difícil no volver a verte. El arquero nicoleño que juega en el Atlético de Madrid aparece ahí como, bueno, también otra de las voces. Algunos títulos más, algunos títulos que forman parte de el básquet regional, como lo grafica el Diario Norte a esta hora de la mañana. Nos vamos a meter con los títulos de nuestro portal www.laradioramayo.com.ar. El título central obviamente tiene que ver con la situación en el frigorífico Arresbif, en la localidad de Pérez Millán, los problemas del empleo que decimos obviamente cómo han impactado, y también la situación en Capitán Sarmiento, aquí nomás con Granja Tres Arroyos. Algunos de los títulos destacados, rapidito lo vamos haciendo, tenemos invitados ya a esta hora de la mañana, así que con ellos vamos a estar charlando también a las 9 y también 9 y media, bueno, de diferentes temas que forman la agenda, le diría, del ámbito local y regional. 8:22 en todo el país, en toda la República Argentina, 9 grados la temperatura aquí en el norte de la provincia de Buenos Aires. Hay pronóstico de lluvias, no para hoy, para el miércoles a la noche, así lo señala el Servicio Meteorológico Nacional. Así empezamos y así seguimos aquí en nuestra casa. Recuerde que para escribirnos nos mandan sus mensajes al 40 89 34, está también el 488 096, aquí en la mañana de la radio, y también a nuestras redes sociales. Estamos en Facebook, X e Instagram como La Radio Ramallo. ¿Cómo estás con esa alergia? ¿Te tiene mal? ¿Sí? Bueno, tenés que prepararte para el tema ahora. Yo creo que la Copa Sudamericana, ahora juegan con uno de los brasileños, si no me equivoco, por la Copa Sudamericana. Brasil, ahí te vas a despejar, te va a sacar toda la alergia, unos días de playa. Bueno, 8:22 en todo el país, en toda la República. Así seguimos aquí en nuestra casa. En un ratito estamos charlando con Alberto Pienovi, con Alejandra Sala, con la gente y el equipo que tiene Artear, que se prepara con todo para lo que va a ser esta muestra de los 20 años de Artear aquí en nuestro partido de Ramallo.
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4: 8:35 en todo el país, en toda la República Argentina, 9 grados la temperatura. Obviamente estamos en un momento lindo dentro de lo que es el arte y la cultura, porque Artear cumple 10 años y obviamente también nos acordamos de aquella primera muestra en el Hotel Howard Johnson en aquel momento, todo lo que representó, toda la iniciativa, el impulso y cómo fue creciendo a lo largo de toda esta década, ¿no? Le vamos a dar la bienvenida a Alejandra Sala, Alberto Pienovi, para compartir este segmento aquí en la mañana de la radio. ¿Cómo están? Bienvenidos.
5: Hola, Leo. Buenos días a la audiencia. Bien, contentos, esperando el evento. Aquí Alberto te va a saber decir más ajustadamente de qué se va a tratar esto.
4: Vamos un poquito primero atrás en el tiempo. ¿A quién se le ocurrió, más allá de todo lo que fue el nacimiento de Artear, y por qué obviamente impulsarlo en aquel año, obviamente 2016, cuando, bueno, evidentemente siempre Ramallo se caracterizó por tener actividades culturales, pero en este caso era un poco darle un marco organizacional? Y después de esto también, ¿no?, fueron surgiendo otras organizaciones y todo lo que hoy podemos contar de nuestro Pago Chico.
6: Hola, Leo, gracias por apoyar siempre al arte de Ramallo y apoyarnos a nosotros. Te voy a llevar a una anécdota que seguramente te acuerdes. En el año 2016 yo tuve un episodio delictivo en el campo, que vos hiciste una nota.
5: Ah, mira.
6: Y a partir de ahí decidimos poner cámaras y alarma y cerco electrónico y una serie de cosas en el campo, y se ocupó Mario Alí. Y un día charlando con él, yo ya pintaba, y Mario me dice: Alberto, ¿por qué no haces una muestra en Ramallo, en algún lado? No, le digo, yo pinto para mí, esto es una cosa que es personal. Bueno, pero ahí salió la idea. Y entonces dijimos, bueno, ¿por qué no armamos algo en Ramallo con otros artistas?

0: hicimos una convocatoria por megáfono, porque no sabíamos cómo hacer, en el Club Los Andes, y nos encontramos que teníamos, nos aparecieron 20 artistas a esa reunión. Y bueno, ahí surgió la idea, empezamos, hicimos una cosa que aparentaba ser chica en el Howard Johnson, como decías vos, y de golpe se hizo grande. Y bueno, así fue creciendo.
1: Bueno, y ahora por 10 años, ¿no? ¿Cómo viene todo? ¿Cómo se han organizado? Porque obviamente la muestra es itinerante, se realiza en Ramallo, en Villa Ramallo, no sé si por ahí hay algún proyecto como para avanzar en las localidades, pero los años anteriores han estado en Mucop y allá en el Hotel Cumberland, en la ciudad de Ramallo.
0: Sí, viste que hemos cambiado un poco el título. Antes era Artear, la feria, la muestra pictórica, y claro, se fueron incorporando otras actividades y teniendo mucho peso. Te diría que tanto, igual peso que la parte pictórica. Y entonces fueron grupos que se fueron incorporando. Entonces ahora ya lo llamamos Feria de las Artes, porque es, digamos, es una conjunción de grupos artísticos que nos reunimos una vez al año durante 40 días este año y hacemos actividades en conjunto. Lo cual no quita que cada grupo hace sus propias actividades durante el año. Algunos lo toman como principal y otros lo toman como una cosa accesoria. Pero bueno, ya se ha armado. Este año tuvimos 26 propuestas de grupos culturales. Un número que nos dejó totalmente desubicados. Casi más de 300 artistas. De los 26 pudimos incorporar 22 grupos. Se incorporó cerámica con Ana Malaspina y con Ana Rueger. Cerámica le teníamos miedo por la fragilidad de las obras. Se incorporó Mara García con una performance. Se incorporaron, bueno, no quiero olvidarme de ninguno, pero se incorporó la Everything Band.
1: Mira qué bueno.
0: Sí, así que va a ser un show literario que va a estar muy divertido en el Cumberland. Se incorporó Matilde Nava, muy importante, que van a hacer también una especie de show literario en Mucop, el día de la apertura. Y bueno, así fueron incorporándose distintos grupos hasta que hemos armado esta feria, que bueno, es tarea, pero tiene su recompensa, ¿no?
1: Alejandra, ¿y cómo se preparan ustedes? Obviamente desde la fotografía, ¿no? Pero es todo un equipo en lo que uno observa cotidiano.
2: Sí, sí, nosotros, bueno, estamos incorporados a Artear, somos nuevitas desde el 2024, pero con una incorporación que Alberto pondera como buena, porque bueno, porque estamos siempre presentes en las convocatorias. Y la verdad que nosotros, mucho agradecimiento hacia Alberto por organizar esto, porque en realidad nosotros tuvimos siempre un grupo fotopeña, que no sé, en alguna oportunidad, alguna exposición vos nos hemos venido, pero después es como que se disgregó, como que no había una oportunidad para hacer una presentación. Y desde el 2024 con Alberto tenemos esa oportunidad, un evento anual en donde uno puede presentar una fotografía, pero la fotografía nosotros la usamos mucho a nivel familiar pero resulta que se muere ahí si vos no tenés algo distinto que hacer. Sí. Bueno, acá como tenemos temas, este año es el cuerpo humano, o sea que tenemos tema como para amplio como para fotografiar. Bueno, pudimos incorporar un par de personas. Es difícil incorporar, la gente está siempre ocupada y no tiene tiempo para lo que le gusta realmente. Pero bueno, siempre podemos incorporar algo, así que en este año vamos a hacer lo de las vidrieras. Ahí ya te va a contar Alberto, pero hay una exposición como anterior. Y después vamos a participar con las fotografías y, en el caso mío, con el taller de Matilde, también fotografía y algo de animación. Eso va a estar lindo.
1: Qué bueno. Contame un poco, Alberto, ¿cómo es el cronograma?
0: Bueno, yo lo primero que quiero hacer es corregirla a Ale, porque no es que ellos se incorporaron, invadieron. Porque la verdad que es un grupo que es muy activo, tremendamente activo. Y siempre están presentes. De hecho, aquí están con nosotros ahora en este momento. Así que encantados de tener al equipo de Fotopeña, porque además todas las chicas son bombones, así que lindo estar entre bombones.
1: Él es así, él es empático por naturaleza, sí. Digo yo. Y pensá que tu vida pasó por la medicina. Porque sí. Por ahí la gente, digamos, Alejandra es contadora, vos médico, pero sin embargo el arte es lo que une, lo que fluye, lo que apasiona, lo que obviamente tiene que ver con eso de el disfrute, ¿no? Yo por ahí. Para aquellos que por ahí no están escuchando, es difícil de tratar de mensurarlo. Yo lo veo mucho, digamos, me pasa ahora el rol de papá, lo veo con mi hija, que por ahí le gusta la pintura, pinta, es su silencio, y bueno, cuando uno cruza esa actividad, decir, bueno, ¿cómo se complementa una actividad con la otra, ¿no? Y cuánto de eso ayuda a disfrutar de lo que uno hace cotidiano.
0: Importantísima tu pregunta. Es una pregunta de fondo. El arte es una cosa muy especial y solo los artistas lo valoran en su profundidad. Porque es como yo le digo, sobre todo a la gente joven, a los chicos, les digo, entren en la burbuja y vengan con nosotros a disfrutar. Esto es una cosa que se hace para demostrar lo que uno hace en su propio taller, digamos. Y en el fondo es la expresión del espíritu humano. O sea, no es exclusivamente una manualidad, sino que el artista pone mucho en lo que hace, sea música, sea teatro, sea lo que sea. Y entonces es muy lindo poder compartir entre distintas actividades artísticas y culturales, poder compartirlo, porque tenemos el mismo fondo y distintas formas de expresión. Así que se hace. El año pasado fue un grupo muy lindo que se armó, De grupos culturales, ¿no es cierto? Así que creemos que vale la pena. Y después una cosa que siempre decimos, que el espíritu y la creatividad humana es lo último que se va a reemplazar. Claro. Porque ya nos reemplazan muchas cosas. Yo no digo que no lo van a reemplazar, porque no lo sabemos, porque aparte la IA y la tecnología avanza a una velocidad sideral. El año pasado pusimos como eje curatorial, como línea central, la inteligencia artificial. Nos resultó excelente, porque todos aprendimos, sobre todo el 80% de la gente que no es tecnócrata, que simplemente es usuaria. Y claro, este año vimos una evolución tan grande que lo del año pasado que aprendimos es viejo. Claro. Así que pensamos que lo último que nos van a reemplazar es nuestro espíritu.
1: En esto también hay algo, ¿no? Vos decías lo de la IA y a mí me pasa por ahí en esto de estar en un aula y compartir con jóvenes que cuando se presenta un trabajo con la IA, vos te das cuenta de que no es la producción de un estudiante, te das cuenta. Entonces, digo, está bien que esté, sí, pero tiene que ser el camino, no el destino, digo, porque en definitiva el destino lo tiene que construir el propio sujeto, me imagino, para la pintura, para la fotografía, bueno, en general, ¿no? Digo, en estas cosas. Sin embargo, es como que todavía, y nos pasa, es transgeneracional esto, a los adultos también, es como que tiene que haber como una educación para eso, ¿no? Digo, para lo que es la tecnología y lo que es el arte en general o lo que es la intervención de la cultura en general. ¿Cómo lo fueron? ¿Lo charlaron en el grupo? ¿Lo piensan? ¿Lo analizan?
2: Sí, yo particularmente es poco lo que incursioné, pero sí, el año pasado estuvimos trabajando en eso. Y si todo lo hace la inteligencia artificial, la verdad que no tiene sentido presentarnos a una exposición porque
1: claro.
2: Me aburro, porque tiene que ser que también sea algo que te devuelva y bueno, lograr algo. Entonces, una herramienta como para ayudarse, sí, pero la idea, o sea, la originalidad la tiene uno con lo que tenga, yo mínimamente, te imaginas que soy muy técnica, así que mínimamente, pero bueno, me nutro de otras, mis compañeras, nosotros tenemos en el grupo esta chica que incorporamos ahora, tiene una visión muy, muy buena de lo que es un ojo fotográfico increíble, entonces, bueno, te nutrís de esa gente que si no tuviéramos este método de, o sea, esta reunión anual, no lo tendríamos. Así que a mí me parece muy enriquecedor, y la IA para una ayuda, que quedan divinas, ¿sí? La foto con IA.
1: Una herramienta.
2: Son maravillosas, pero es una herramienta.
1: Bueno, ¿y dónde comienza este año la muestra? ¿Como siempre en MUCOP? O...
0: No, este año en realidad ya empezó, porque hicimos con Tony Menucci una escultura, una mega escultura que según su intención era llevarla al Paraíso. Ahí estamos gestionando para la incorporación de esta escultura al Paraíso, que ahora está en el frente del Hotel Cumberland, el circuito, sí, de la vida, sí, que vi. Quedó muy linda. Lo del hotel no quiere que la saquemos. Bueno, pero la idea es que vaya a Paraíso. Y después vamos a hacer, a fines de septiembre, la última semana de septiembre, el 28, empezamos con la semana de las vidrieras. Ajá. Vos sabés, Leo, que nosotros, una de las intenciones de Artear era llevar el arte a la comunidad. No que la comunidad tenga que ir a un lugar a ver arte, sino que el arte salga a la comunidad. Entonces, por eso hicimos los murales itinerantes, llevamos la música, el coro que no quería cantar en el aire libre, cantó porque se llevaba el viento a las voces, y la banda, y bueno, una serie de cosas. Y este año incursionamos, prueba piloto, con la Semana de las Vidrieras. Entonces vamos a colocar 6 fotografías, 6 obras pictóricas y 2 pequeñas esculturas a las vidrieras de la calle San Martín en Villa, del Boulevard. Y con una pequeña explicación de quién es el artista y cuál es la obra. Y entonces con eso empieza nuestra actividad. Después nos mudamos a MUCOP, donde va a haber 15 días de, por supuesto, la apertura, donde te comentaba que va a estar Matilde Nava con su grupo. Y después, durante 15 días, como tenemos el reconocimiento educativo de la provincia de Buenos Aires, le hemos puesto énfasis en los talleres. Ajá. Los talleres son para alumnos de primaria, porque nosotros en la muestra incorporamos hasta alumnos de secundaria, pero no hemos incorporado hasta ahora primaria, suponiendo que todavía no tenían desarrollado bien su objetivo artístico. Entonces, para intentar fomentarlo, hacemos los talleres. Ajá. Y después de ahí nos mudamos al Cumberland. Y en el Cumberland, el año pasado, siempre hacemos un fin de semana, pero este año hemos debido incorporar el día viernes. Así que va a ser un fin de semana extendido. Y además incorporamos un pequeño turismo, porque claro, viene gente de otros lugares.
1: Claro.
0: Y el año pasado llenamos el hotel. Pero... con gente de afuera. Entonces, también es lindo mostrar cosas de Ramallo. Así que hemos organizado un pequeño turismo a las islas y, bueno, hemos hecho un programa para que la gente le guste venir.
1: Alberto, ¿y cuánta gente viene? ¿Cuánta gente tenés más o menos ya más o menos contabilizadas que van a estar acá?
0: El año pasado pasaron 1.800 personas.
1: 1.800
0: personas. Sí, que es un número importante. Tampoco nosotros lo hacemos para que esto sea una cosa masiva, ¿no? Esto es simplemente mostrar que Ramallo tiene un potencial artístico enorme. La gente a lo mejor no es que no lo valore, no considera o piensa que a lo mejor el grupo de artistas es muy disperso. Y que eso. Es enorme la inclusive en las ciudades más chicas y en los pueblos más chicos. Paraíso es un lugar, es un semillero de artistas. Este año hemos incorporado a Carlos Maga, que es cantor.
1: Ah, sí.
0: Así que también está presente él representando al Paraíso, lugar al que ama. Y bueno, son 40 días de actividades.
1: Mirá vos, 40 días de actividades y 10 años.
0: Sí.
1: Una década. Alejandra, y en fotografía, ¿cómo está integrado el equipo? ¿Cuántas personas interactúan dentro de lo que es el grupo de Artear?
2: Mira, nosotros tenemos, bueno, como cabeza de grupo a Peca Ojeda, sí, a Eugenia, que fue siempre, que el año pasado le hicieron una distinción a partir de un pedido de Alberto en el Consejo Deliberante. Eugenia Ojeda, está Mercedes González, Analia Caprodossi, Vivi Paglino, Griselda Herlein, ¿quién más está? Silvia Canepa y Analia Miseli. Me parece que no... Bueno, esas son del grupo de Fotopeña. Quizá tengamos dos expositores más de extra Fotopeña. Pero bueno, todavía no están confirmados. Quisimos abrir más el abanico, pero bueno, es difícil por eso. Todo el mundo tiene sus ocupaciones y hacerse el ratito cuesta, pero quizás tengamos siempre a fin de... Casi cuando estamos aparecen nuevos, algún expositor nuevo, como lo nuestro es, o sea, nosotros tenemos la estructura como para armar los atriles, así que siempre podemos, a último momento, incorporar alguna fotografía de alguien que quiera participar.
1: Qué bueno. Así que, bueno, ya están todas las fechas, todo programado y ya está todo en marcha.
0: Todo en marcha. Pues sabés que es gracioso, porque decía Ale de las incorporaciones, ¿no? Y bueno, esto no es medicina, esto es arte.
1: Claro.
0: Y entonces uno dice, bueno, fecha de cierre tal. Y resulta que a los 3 días viene una persona y te dice un artista, uy, yo no llegué a tiempo. Siempre pasa. Y te le decís, traigan las obras con los elementos de colgado. Vienen algunos sin elementos de colgado. Así que uno en esto tiene cierta flexibilidad. Porque es arte, no es una cosa rígida, ¿no? Después otra cosa que quería comentarte que... El reconocimiento es importante. Tratamos nosotros en Artear de hacer los reconocimientos en vida. Porque los reconocimientos sí, post-mortem, sí, todos éramos buenos y todos éramos los mejores en lo que hacemos, y no es así. El reconocimiento tiene que ser en vida. Entonces, bueno, hemos hecho varios a lo largo de todos estos años: Pajarito Varón, Mayelo, Peca Ojeda. Bueno, una serie. Y este año le toca a Adriana Cossi.
1: Mirá, qué
0: por
1: bueno.
0: Unanimidad del grupo, de todos los grupos culturales, le ha tocado a ella. Así que nosotros estamos muy contentos y ella está muy contenta y ha vuelto a convocar a su taller, porque por su taller pasaron personajes y artistas de mucha altura. Y bueno, van a estar ellos también presentes. Y después, como todos los años, nosotros hacemos un sector, un rincón escolar, que nos ayuda el consejo escolar, y tenemos los históricos y tenemos invitados, solamente de un invitado de Buenos Aires, uno de Rosario y uno de San Nicolás.
1: Ajá.
0: Porque el centro nuestro es Ramallo, artistas de Ramallo, fomentamos el arte de Ramallo. Pero siempre invitamos a alguien de afuera porque le da un poco de color, ¿no?
1: Tal cual.
0: Y después, muy importante tener el respaldo también de los museos, el Castañino y el MARC de Rosario.
1: Sí.
0: Para nosotros es importantísimo. Y del Castañino siempre viene alguien.
1: Ah, mira.
0: Siempre hay alguien presente. Así que está, la verdad que nos da un apoyo cultural importante, ¿no?
1: Qué bueno. Bueno, dejamos hecha la invitación, ¿les parece? Y la verdad que más que felices, porque aquello que nació en el 2016 como bueno un proyecto y que Alberto por ahí nos iba contando, y todos los que se fueron sumando y todo eso, hoy cumple 10 años y no es un dato menor dentro de lo que es la vida cultural de una comunidad. Un montón. Como dicen los chicos.
0: Un montón. Y sobre todo, Leo, que participen, que se involucren, que estén. Nosotros no tenemos ninguna restricción.
1: Uh-huh.
0: Por supuesto, hay que cumplir ciertos parámetros, como es lógico y como es en todo, pero que convocamos, que la gente se anote y que no tenga temor de que es iniciada, principiante, no importa. Mientras esté en un taller, tenga un respaldo y sea artista y lo haga de vocación, está convocada a participar.
1: Buenísimo. Gracias por estar y gracias por venir, ¿eh?
2: Gracias a vos, Leo.
0: Gracias a vos por apoyarnos, Leo.
1: Que tengan buen día. El diálogo con Alejandra Sale y Alberto Pienovi, lo que se viene a los 10 años de Artear.
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3: La agenda oficial, el gobierno volverá a reunir a la mesa política para discutir la reforma electoral y la eliminación de las PASO. Carolina Milei estará al frente del encuentro en Casa Rosada, en el que se abordará la estrategia parlamentaria de La Libertad Avanza. También analizarán cuestiones de gestión como la logística para la visita a la Argentina del Papa León XIV. Rige el nuevo aumento de transporte público en el AMBA. Se conocieron los porcentajes de lo que va a ser el aumento del boleto de pasajero. Trump presiona a Gran Bretaña con Malvinas, los motivos detrás de su posición y qué implicaría para la Argentina. El presidente de Estados Unidos fijó una posición en torno a las divergencias que tiene con el Reino Unido. Con más duda que certeza, la AFA busca organizar un partido para que Lionel Messi se despida de la selección argentina. 9 y 5 en todo el país, la temperatura es de 10 grados.
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0: Seguimos en la mañana de la radio 9 y 2 en todo el país, en toda la República Argentina, y tomábamos nota a través de las redes sociales de un posteo que realizó Marcela Moré, inspectora de educación de la región 12, de que, bueno, finalizaba su vida dentro del sistema educativo, ¿no? Y uno que ha compartido tantos actos, que ha visto todo su recorrido, gran parte de su recorrido, su pasión por la educación y obviamente por siempre ir por más, ¿no? Una instancia superadora para nuestro distrito. Realmente era como que teníamos esta charla en agenda. Marcela, ¿cómo estás? Bienvenida. Felicitaciones por esta etapa que se viene y por todo lo que has hecho a lo largo de toda tu carrera.
1: Hola, Leo. Buen día a vos, a la querida radio y también a toda la audiencia, que cuántas veces hemos podido charlar y difundir o abordar, como no, problemáticas también que nos han atravesado.
0: Bueno, ahora seguramente vamos a hablar de temas mucho más gratos, ¿no? Que por ahí la coyuntura del día a día, que a veces, bueno, viste todas las cosas que han pasado o todos los cambios que se han dado. ¿Qué recordás de aquel primer día en educación?
1: El primer día en educación, mi primer día en educación fue en la escuela 4. Mi cargo fue en la escuela número 4, primaria de Villa General Savio, que tenía extensión al jardín. La verdad que una emoción. Mira, yo empecé a trabajar desde muy joven, ni bien terminé la secundaria, empecé a trabajar siempre para tener mis ingresos y, bueno, primero, como decía, trabajé en una regalería, después trabajamos de Manolo Alonso, un equipo divino, y ahí rápidamente el primer lugar de trabajo específico de mi carrera, que yo estaba estudiando en ese momento trabajo social, fue hacer algunas suplencias en ese momento en Ioma. Ioma tenía un programa y empecé haciendo reemplazos ahí. Cuando se terminó ese reemplazo, inmediatamente entré en educación. Vos recordás que antes no teníamos actos públicos, que te llamaban a tu casa. Vos tenías un ingreso a la docencia y después te llamaban cuando te generaba el cargo. Y bueno, el primer cargo en educación provisional fue en la escuela 4 y en el jardín 902. Íbamos con Alejandra Alves, ya empezamos el camino de ruta, que creo que no paré nunca más después, porque siempre mi trabajo estuvo relacionado, si no era a visitas domiciliarias, era a recorrer las localidades. Así que ahí fue mi primer trabajo. Después seguí en el SEC 802. Y ya rápidamente en la escuela 1, en 1996, se generó una vacante que después titularicé y seguí en la escuela 1. Me acuerdo, como si fuera hoy, que me la encuentro a Pina en la vereda y me avisa que ella le gustaría tenerme en el equipo de su escuela. Eso no me lo voy a olvidar más. Y ahí empezó el trabajo en Escuela 1 y continuaba en Municipalidad. Yo siempre digo que fueron dos trabajos que a mí me formaron y me realimentaron, porque toda la visión que yo tenía social y sobre los problemas sociales que se requerían tener en un equipo de orientación, siempre trabajé en equipo de orientación escolar. Lo tenías complementado con la apertura que te daba las áreas de la municipalidad donde yo trabajaba, que siempre fueron áreas sociales o de violencia o de niñez. Y bueno, había una complementariedad muy, muy importante ahí.
0: Y Marcela, bueno, obviamente viste diferentes momentos de la Argentina, ¿no? ¿Qué momento obviamente te pareció por ahí el más interesante y cuál por ahí no tanto, para decirlo de alguna manera?
1: Mientras trabajo, uno intenta hacer todo lo mejor posible. Claro que es mucho más fácil cuando vos tenés políticas o gobiernos que tienen políticas sociales. Es mucho más fácil, es de gran avance y de gran construcción del tejido social. Y no quiero meter palabras técnicas, pero es importantísimo que nosotros tengamos una noción de que cuando el tejido social está está contenido, está, hay políticas sociales, la sociedad se fragmenta menos. Cuando hay políticas de retracción de recursos y donde no se atienden las problemáticas sociales, hay una fragmentación tan grande que hace que todo sea mucho más difícil y más lento, y se vuelve para atrás lo que se logró. Entonces, claro, a mí me costó trabajar por ahí cuando hay gobiernos, ya sea nacionales o provinciales, que hacen que haya recortes y que sobre esos recortes realmente van directo al tejido social. Nosotros, no digo por ahí municipios, porque lo municipal muchas veces, digo de Ramallo, ¿no? Uh-huh. En lo municipal siempre hubo una misma línea, siempre un gobierno dejaba una vara, el otro intentaba superarla en nuestra comunidad, y eso se fue viendo y se fue... la verdad que Ramallo tiene una característica muy diferente a lo mejor a otros lugares, porque esto de golpear una puerta y encontrar una respuesta a veces no es igual en todos. Pero sí, a mí nos ha costado, y bueno, y en esos momentos que nos ha costado siempre hubo equipos y gente que buscó ver la manera, y yo los integraba, y buscábamos siempre la manera de ver cómo sosteníamos esos tiempos, cómo los sosteníamos y de qué manera, y tratábamos de tener presente aquello que se había construido antes. Por ahí esos fueron los mayores desafíos. A veces los tiempos malos te permiten recrear, repensar y ponerte a trabajar de una manera mucho más artesanal. El tema es que sin recursos la cosa se complica. No es, o sea, la asignación de recursos tiene que estar. Después las ideas son muchas, y nosotros somos todos muy muy creativos y sabemos para dónde ir, y también más que creativos creo que somos muy estudiosos y tenemos... Digo, en general, ¿no? Hablemos de los bonaerenses, uh-huh. Hablemos de los ramallenses o de la gente de la región 12 que he conocido, la verdad que todos tienen siempre muchas ideas, mucha direccionalidad, saben dónde están las situaciones, saben a qué apuntar, pero muchas veces se encuentran sin recursos. A ver, vayamos a las escuelas. Nosotros, sí. Si no tenemos los cargos que necesitamos para trabajar, si no tenemos las condiciones edilicias, si no tenemos buenas asistencias en comedores escolares, si no tenemos una relación intrínseca con, por ejemplo, con salud mental, con justicia, poco puede hacer la escuela sola. Ahora, si vos tenés todas esas articulaciones, generás muchísimas cosas, y créeme que salvás vidas. Mira, ayer me fui a una jubilación de una compañera de trabajo en San Pedro. Ajá. Y la jefa distrital me decía, mira, ese nene es tal. Y ese nene tal había sido un niño y su familia sujeto de un tratamiento que habíamos armado. Estábamos todos conectados en San Pedro, hasta con la fiscalía, con salud, y había... Realmente ese niño estaba totalmente contenido y su futuro va a ser mucho mejor del que tenía. Entonces, por eso insisto tanto en que las cosas no se hacen solo, uh-huh. Se hacen con recursos y en equipo. No hay demasiada... Y cuando vos tenés esos dos condimentos, realmente las ideas y las iniciativas y el tejido social se construye de otra manera. Si no, se fragmenta, y cuando se fragmenta ocurren cosas que a veces, no te digo que son irreversibles, pero generan baches en los tiempos sociales, generan, y esos baches a veces cuestan vidas también.
0: Marcela, y en tu carrera, digo, hubo personas que obviamente vos las recordás o que te marcaron o que obviamente te fueron impulsando, porque bueno, en el medio de siempre de una trayectoria y un recorrido en diferentes ámbitos, y por ahí en educación también se da de esa manera, bueno, hay personas que sin duda en los momentos en que por ahí uno a veces no salen las cosas como uno quiere, o tal vez afronta dificultades, empujan o tiene la palabra de algún momento, no sé, en el aula o fuera del aula, que marcan y que ayudan a repensar o a encontrar templanza para avanzar, ¿no?
1: Sí, yo si tuviese que nombrar, la verdad que sería sumamente injusta. Por eso a veces no quiero nombrar, porque en cada etapa de la vida vos tenés tus referentes, las personas que admirás, que escuchás, a las que te pones al lado porque las te querés formar. Con respecto a situaciones difíciles, siempre en tus equipos de trabajo de ese momento, siempre tenés aquel compañero que te escucha, que te ayuda, y no solo compañero par, sino yo tuve la suerte de tener muy buenos superiores, muy buenas personas que han estado dirigiendo en ese momento y que más que jefes fueron muy buenas personas que me supieron guiar, escuchar, orientar, contener. No fueron cargos fáciles, entonces siempre necesitabas a alguien con quien dialogar. Soy mucho de pedir supervisión. A ver, pero la supervisión en el sentido de decime por dónde vamos o cómo lo estamos haciendo o qué otra cosa se te ocurre, porque a veces se entiende la supervisión como control. Yo siempre traté de generar que la gente tenga la confianza de contarme lo que pasaba para poder mirarlo desde todos los lugares posibles, porque también eso hicieron conmigo. Y esto de poder tener la confianza de hablar con el otro, decirle lo que está pasando y que el otro te haga la devolución o te diga qué es lo que no estás viendo como para poder salir adelante. Yo no podría hablar de una persona en especial, porque en cada lugar donde yo trabajé siempre encontré una o dos personas de las que me nutrí mucho y también con las que pude contar a la hora de las dificultades.
0: Qué importante, ¿no? Digo, en esto de hacer ese recorrido y obviamente de pensar todo el camino. ¿Te quedó algo por hacer?
1: Ah, para hacer. Yo siempre digo, no sé si a mí.
0: Por todos lados, aparte.
1: Claro,
0: No, pero se dio algo también que por ahí no muchos recuerdan, pero por ejemplo. Tuviste mucho que ver en la articulación de lo que era la inclusión tecnológica en digamos, proyectos que por ahí articularon municipio con el ámbito provincial. Yo me acuerdo mucho de lo que fue el plan Ceibal de Uruguay, cómo te involucraste.
1: Que hicimos el plan Pibes acá. Bueno, claro. No lo hice yo, fui parte del equipo, el plan Pibes. Bueno, y después, ahí en los posteos, Sebastián López, que es el coordinador actual de tecnología educativa, yo eso lo seguí siempre y lo voy a seguir, porque mira, ahí me diste una punta. Yo, algo que me quedó pendiente, había empezado la licenciatura en tecnología educativa, aparte tengo una licenciatura en trabajo social, pero esa me interesaba y claro, con el tiempo y con todo, me quedaron algunas materias, una de ellas era el proyecto final. Y digo, ese proyecto final lo tengo que retomar porque yo estoy sumamente preocupada actualmente por la construcción subjetiva que generan, por ejemplo, las redes. La construcción subjetiva para bien y aquella que está sembrando hostilidad, que está sembrando agresividad. Yo estoy muy preocupada por ahí por los discursos de odio que se siembran como conceptos. Yo creo que nosotros no hemos profundizado en lo que representa, por ejemplo, el discurso de odio. No lo hemos profundizado como concepto. Y cómo cada día cómo estamos expuestos cada día en las redes. Y digo, eso es algo muy interesante que tengo que retomar y lo tengo que pensar ahora que tengo un poco más de tiempo para leer y para escribir y para para poder devolver, yo siempre digo que uno tiene que devolver todo lo que recibió, y en ese sentido me parece que no nos podemos, no me puedo quedar a lo mejor sí, más tranquila, sí, con más tiempos, pero me parece que uno siempre tiene un compromiso con la sociedad para repensar y poder hacer una comunidad mejor, ¿no? Me fui de la pregunta original que me dijiste de aquellos recorridos de tecnología.
0: Sí.
1: El tema es que bueno, ay, me fui un poco de la pregunta.
0: No, un poco, digamos, lo que representó aquel momento, ¿no? Porque realmente era todo innovación. Y también, una política pública que era llevar tecnología a lugares donde por ahí era imposible, ¿no? Son decisiones y también, obviamente trabajarlo en un espacio de la transversalidad.
1: Ahí está el tema de que hablábamos de los recursos. Vos podés tener recursos y tenés que ver para dónde y dónde los utilizas. Hoy, por ejemplo, algo que yo realmente estoy preocupada y se nos viene y lo tenemos que pensar como oportunidad histórica. Nosotros hoy tenemos un descenso de natalidad notorio.
0: Sí.
1: Notorio en el país, no en, por supuesto, en la provincia de Buenos Aires, en el país, en el mundo, pero y desde ya en la región 12 tenemos un descenso de natalidad que, por supuesto, que va a afectar todas las estructuras. Pero ahí tenemos una oportunidad histórica, y yo lo empiezo a decir, lo voy a seguir sosteniendo, de qué decisiones políticas se van a tomar con eso. Porque podemos tener una línea que es, se cierran todas las aulas y se hace un recorte, la línea del recorte, o la línea de la oportunidad social, que es pensar, como en este momento se está pensando y ya está, hay muchas experiencias de la bimodalidad, las jornadas completas, o sea, más cantidad de horas nuestros niños y niñas en las escuelas, desde la primera infancia. Eso también va a traer algo que es, cuando vos tenés a los chicos en instituciones educativas, tienen mucho menos acceso a las pantallas, tienen mucho menos posibilidades de estar en situaciones de violencia. Si hablamos de niños en la primera infancia, de traer algo que es, cuando vos tenés a los chicos en instituciones educativas, tienen mucho menos acceso a las pantallas, tienen mucho menos posibilidades de estar en situaciones de violencia. Si hablamos de niños en la primera infancia, tenemos la alimentación garantizada. Entonces, ahí sí, como sociedad, tenemos que reaccionar frente a un hecho demográfico, que es la baja de natalidad. Pero también exigirle a nuestros gobiernos, ¿qué vamos a hacer? ¿Vamos a cerrar y vamos a dejar que todo se caiga, o vamos a utilizar un presupuesto que ya está, edificios que ya existen, para poder habilitar los espacios de bimodalidad o de jornada completa? No nos olvidemos, nosotros, por ejemplo, hoy en la región 12 tenemos este año 12 propuestas de esas en nivel inicial, y en Ramallo 2 particularmente. Y ampliamos muchísimo las jornadas completas de primaria, donde se pudo, donde hubo lugar edilicio. En la región 12 se llegó hasta 40 jornadas completas y 74 escuelas con 25 horas. Yo creo que esas son las cosas donde como sociedad tenemos que reaccionar y que no se pierdan, que se amplíen las oportunidades históricas. Eso es lo que yo hablaba cuando vos tenés oportunidades. Vos hablabas del plan Pibes, había recursos, uh-huh. o el Conectar Igualdad. A ver,
0: sí.
1: El Conectar Igualdad. No vamos a profundizar en eso, pero sabemos que fue fundamental el Conectar Igualdad y que eso hoy está en la bolsa de los recortes y que la provincia de Buenos Aires siguió sosteniéndolo y sigue sosteniéndolo, pero no es masivo. Uh-huh. Y la tecnología

yo sé que hoy los chicos manejan y tienen acceso a tecnologías, pero creamos que no todos, creámoslo. Ayer también, en otra de las de los encuentros que tuvimos con otra de las inspectoras de psicología, una de ellas decía, están hablando de las cuestiones digitales y mis chicos no tienen acceso a teléfonos. Claro.

0: lo pensaron, ¿no? ¿A vos cómo te pasó? ¿Cómo lo viviste? ¿Qué te acordás de aquel momento con los sueños que tenías en esa infancia?
1: Y bueno, viste, eso también fue un aprendizaje. Cuando confían en vos, los chicos hacen, les cambias la vida, ¿no? Cuando te siembran confianza, cuando te depositan confianza. Yo creo que fui una estudiante que siempre confiaron en mí, tenía mucho mimo de mis maestras, mucho mimo, mucha confianza, buen trato. Y claro que me acuerdo, sí, yo cuando era chiquita me acuerdo que decía que iba a ser maestra y científica.
0: Mira.
1: Y bueno, estudiar no paré de estudiar nunca, nunca. Y a la educación me dediqué. También me parece que la parte de trabajo social a mí me dio una, yo vuelvo a decir, me dio una apertura impresionante. Para pensar esto en términos sociales, vos fíjate que no, nunca me puedo despegar, no lo cierro solo en lo educativo, siempre lo estoy pensando en términos sociales. Y claro que cuando vos sos chica, ¿viste cuando te dicen los primeros 5 años de vida? Bueno, yo digo, los primeros 5 años de vida son tan importantes como los primeros años de la educación primaria. Son tan, tan, te marcan tanto, te formatean de una manera que, por supuesto, nada es irreversible, ¿no? Pero son las cosas que vos después en el camino lo vas siguiendo, lo vas construyendo. Y cuánto te marca cuando alguien no confía o recibís algún tipo de maltrato. Bueno, también tuve la posibilidad de tener una familia hermosa, ¿no? Una familia que también confió en mí.
0: Qué bueno todo eso. Bueno, y ahora, ¿qué? Porque no te, no, digamos, yo tengo esta sensación, no te veo alejada ni de educación, ni de seguir haciendo cosas. Por ahí uno que, qué sé yo, que nos conocemos, te veo, digo que, sí, bueno, una etapa y ahora se me imagino seguir otra etapa, como sos vos.
1: Ahora tengo que caer en que estoy jubilada, porque la verdad es que todavía no me di cuenta. Porque ando tanto, ando de aquí para allá, todavía sigo vinculada a mis compañeros. Bueno, ya te digo, ayer se jubilaron dos, así que por supuesto que fui, iba antes, imagínate si no voy a ir ahora a despedirlas y a festejar la trayectoria de todos y las cosas que habíamos logrado entre todos. Y la verdad que ya te digo, necesito parar la cabeza para poder reorganizarme y pensar. Todo el mundo, a mí me da mucha gracia porque es como que siento que proyectan en los que nos jubilamos todos los deseos de los demás, ¿no? Entonces te dicen, ahora vas a poder descansar, vas a poder viajar, vas a poder, ¿viste? Y la verdad que a veces no sé si esa era la prioridad, o que vos, la familia, y bueno, y yo creo que tuve la suerte de poder combinar el trabajo y atender a la familia como lo necesitaban, porque si llegara ahora a atenderla, está demasiado tarde sería. Porque ya cada uno también están en sus propios proyectos. Así que, ya te digo, estaba pensando en terminar algunas cuestiones que tenía pendientes a nivel de esto, del estudio y de poder aportar. Yo, donde sea el espacio para aportar lo que se necesite y lo que yo recibí, el conocimiento, la experiencia, yo lo muy, muy generosamente. Estoy dispuesta a aportarlo y a ayudar y a pensar. Y ando en distintos lugares también, nutriéndome de aquellos que saben, de aquellos que tienen una mirada que a mí me interesa. Ando también escuchándolos y formando así mesas de trabajo y nos reunimos y bueno, y así estamos. Por ahora sí, después la verdad que es muy reciente. Hoy, mirá, justo Leo, hoy se cumple un mes.
0: Mira.
1: Así que, y en este mes no paré. No paré de andar de aquí para allá, despidiéndome, o no sé si la palabra es despedida, sino.

0: agradeciendo. Yo soy una agradecida, una eterna agradecida. Entonces, bueno, me parece que si yo pudiera a cada persona dedicarle un espacio de tiempo para decirle lo bien que me hizo en determinados momentos, lo haría. Y espero poder hacerlo. Por eso este mes pasó así. Después, ¿qué proyectos? Todavía no tengo nada definido. Lo que sí creo es que no es solamente viajar o descansar. Creo que la vida, sí, viajar sí, me encanta, lo hice también cuando pude, lo disfruto intensamente, pero es como todo, vos hiciste el viaje y te quedaste con, creo que lo que más, con lo que más te quedás es con la buena experiencia de con quienes estuviste y lo lindo que la pasaste, más allá de donde fuiste. Así que bueno, viajar te digo que creo que lo hago todos los días, a distintos lugares donde voy.
1: Qué bueno. Marcela, te agradecemos mucho por la atención en la mañana, por la atención que nos brindaste siempre, porque bueno, cuando eran las buenas y cuando no eran las no tan buenas, ¿no? Eso lo quiero remarcar, siempre nos atendiste, nos diste una respuesta oficial que por ahí muchas veces sirve para el vínculo con la comunidad y obviamente para llevar certeza en diferentes situaciones. ¿Qué decirte? Gracias y a disfrutar, ¿eh?
0: Bueno, muchas gracias a ustedes. Yo también soy una agradecida y los medios de comunicación realmente tienen un rol importantísimo. Bueno, ahora es una cuestión más social o de sociedad, pero para llevar calma, para poder decir las cosas como son, porque bueno, ya sabemos que hoy hay el tema de las fake news o de las noticias falsas, son algo que hacen mucho daño a la sociedad, porque una vez que vos viralizaste algo, después no hay manera de pararlo. Eso justamente era lo que hablábamos con cómo impactan en el tejido social y en un montón de cosas más. Así que bueno, que haya medios responsables, que siempre están llevando una noticia, pero en el marco de, yo digo siempre, en el marco de la paz y no en el marco de la discordia o de los enfrentamientos, es muy, muy necesario, sobre todo para Ramallo, que todavía somos una comunidad solidaria, pacífica, que tiene valores, que nos conocemos prácticamente todos. Entonces, para Ramallo es importantísimo tener seguir con ese legado. Y ustedes tienen esa impronta, todos, Mirta, todos. Así que bueno, en ese sentido, yo también muy, muy agradecida.
1: Muchas gracias nuevamente. Te dejo un beso y estamos en contacto. Marcela, gracias.
0: Gracias, muchas gracias y a disposición. Hasta gracias. Luego.
1: El diálogo con Marcela Moré, quien transitó gran parte de su vida por el ámbito educativo, obviamente como inspectora de la región 12, la región que reúne a todos los distritos, entre ellos está Ramallo, y terminando su carrera, bueno, y compartiendo su testimonio aquí en la mañana de la Radio Ramallo. 9:42.
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1: Seguimos en la mañana de la radio 9:52 en todo el país, en toda la República Argentina. Está en línea para dialogar con nosotros Marcos Saedo, subsecretario de Política Educativa Municipal. Marcos, buen día, gracias por atendernos.
2: Buen día, no, gracias a vos.
1: Bueno, tomábamos nota de la posibilidad de sumar nuevas carreras y también de lo que fue este encuentro que mantuvieron en el marco del programa Puentes.
2: Sí, la semana pasada mantuvimos un encuentro en la Universidad Arturo Jauret de Florencio Varela, en donde se trató el tema de algo innovador que está lanzando la provincia de Buenos Aires, que son las microcredenciales. Y bueno, a raíz de todo esto se vienen gestionando algunas diplomaturas, entre ellas la que vamos a lanzar a partir de hoy justamente, que es la Administración y Gestión Industrial.
1: Ajá. ¿Cómo va a ser el proceso para inscribirse? ¿Cómo tienen que hacer aquellas personas que les interese como para poder avanzar en ese sentido?
2: Bueno, ayer dimos a conocer un formulario en el cual la persona entra, llena algunos datos personales y otros referidos a sus estudios y oficio también. ¿Y por qué digo oficio? Porque aquella persona que demuestre idoneidad en lo que es el tema de industria, empresa, pymes o alguna empresa de servicios, no es necesario que tenga el título secundario, los demás sí. Entonces por eso pusimos oficio y después se evaluará si esa persona que no tiene el título secundario puede hacer la diplomatura.
1: Ajá. Marcos, yo miraba ahí en el posteo que realizaron y que obviamente el foco había estado puesto en lo que es vincular el mundo académico con el mundo del trabajo. ¿Qué ven ustedes en este plano y obviamente también con lo que pasa hoy en nuestra región?
2: Mira, nosotros en la reunión que mantuvimos la semana pasada con un montón de universidades que fueron al encuentro y algunos municipios también, se planteó esa necesidad de que la universidad salga a la comunidad, se abra a la comunidad, vea las demandas, estudie y observe las demandas que hoy necesitan las industrias, las necesidades, y muchas veces la formación académica no alcanza. Entonces, a través de este análisis, lo que hace la universidad en este caso es implementar este tipo de diplomaturas para poder acercar el mundo laboral a la gente o bien los conocimientos a la comunidad. Lo que son las microcredenciales son, digamos, que después lo certifican, siempre en el mundo de las universidades, ¿no? Lo que certifica la universidad, aquella persona que tiene una capacidad, que tiene una idoneidad en algún oficio y que lo pueda demostrar, después se puede incorporar al mundo universitario.
1: ¿Y cómo ves la evolución hoy de los estudiantes dentro del centro universitario? Yo lo charlaba un día en privado dentro de lo que es el programa Coordenadas con la doctora Victoria Gorostiza. Se entiende que hay un esfuerzo muy grande presupuestario por parte del municipio para aquellos estudiantes que puedan tener una carrera universitaria acá en el partido de Ramallo, y ¿tenés estadística de cómo se viene dando en este 2026?
2: Sí, mirá, nosotros tenemos alrededor de entre 800 y 900 alumnos. El otro día charlaba con un colega tuyo, de los cuales 360 aproximadamente pertenecen a las localidades menores, o sea, a ver, localidades menores, al interior, digamos, de Ramallo, como digo yo, El Paraíso, Pérez Millán, Villa General Savio, Villa Ramallo y después Ramallo. Entonces todo el partido de Ramallo está integrado en lo que es este centro universitario. 180 alumnos pertenecen a la Universidad de la Marina Mercante, que tiene las carreras que hoy están muy vinculadas al mundo laboral, 5 ingenierías, después administración portuaria, logística, o sea, fue pensado, el intendente Mauro Poletti pensó estas carreras para el mundo laboral, y bueno, y esta diplomatura va en ese camino también.
1: Uh-huh. ¿Van a hacer este año la ESPU Universidades?
2: Sí, estamos trabajando en eso, estamos trabajando en un proyecto junto con Jefatura Distrital, con la cual venimos trabajando en conjunto y muy bien, para que los alumnos del último año de secundario puedan tener la posibilidad de estudiar en el centro universitario o conozcan la oferta académica que hay en la zona.
1: Digo, dentro de todo este recorrido me imagino que se observa también la propia dinámica que, que se da en el plano también de la educación en general, ¿no? ¿Cómo ves vos todo este momento y obviamente también qué crees que o qué pones, digo, dentro del vaso medio lleno y el vaso medio vacío?
2: Mira, esto que busca implementar el programa Puentes a través del gobierno de la provincia de Buenos Aires es muy bueno. Muchas veces las escuelas vamos, o los docentes, o la escuela va detrás de los cambios tecnológicos, generalmente pasa eso. Cuando se crearon las escuelas técnicas o las escuelas profesionales, es porque había un modelo económico que alentaba el mercado interno, que alentaba el consumo interno, que alentaba las exportaciones, la sustitución de importaciones. Hoy, lamentablemente, el modelo económico que rige en el país no es así. Es más, esta zona, este conglomerado que es Ramallo, San Nicolás y Villa Constitución, por ejemplo, fue la zona en donde más se incrementó el desempleo, incluso más allá, más aún que el Gran Rosario o que partidos del conurbano bonaerense. O sea, nosotros antes que nada también tenemos que pensar en poder, o que la comunidad o que la ciudadanía piense en cambiar también el modelo económico para poder para que la gente pueda vivir mejor, y a través de eso o después de eso, digamos, que la gente esté preparada para lo que se viene, que creo que va a ser un poco mejor de lo que se está viviendo ahora. Entonces, en ese sentido, las universidades, nuestro centro universitario, se está preparando para ese cambio que seguramente se va a venir.
1: Y por último, aquellos que quieran tener más información, ¿cómo tienen que hacer? ¿Van al centro universitario o a través de las redes para contactarse con ustedes?
2: Sí, mirá, esta diplomatura está dirigida para gente que trabaja en empresa, emprendedores, personal administrativo, ¿no?, jóvenes con perfil industrial, o aquellos que quieren empezar una carrera, digamos, relacionada a la industria. El egresado, una vez que se reciba, va a estar capacitado para gestionar organizaciones, procesos industriales, aplicar herramientas de administración y organización de la producción, realizar estudios de método y tiempo de trabajo, resolución de problemas productivos, o sea, todo lo relacionado a la industria, a las pymes. Ayer hablábamos con el secretario de Desarrollo Económico y la gente de Puentes, hasta temas relacionados con la hotelería que tienen que ver con costo, manejo de equipos, recursos humanos. O sea, es una diplomatura bastante completa que dura aproximadamente 8 meses y que una vez por semana, va a ser esencial en el centro universitario. Y para inscribirse, bueno, ahí está disponible en nuestra red, en la red oficial de la Municipalidad de Ramallo, del centro universitario, el Google Form, se puede acercar al centro universitario también, en Oliva 1210, o consultar al teléfono del centro universitario.
1: Gracias por atendernos, Marco, gracias por el diálogo en la mañana.
2: No, gracias a vos, Leo, te mando un abrazo.
1: Otro, que tengas buen día. El diálogo con Marcos Aedo, subsecretario de Políticas Educativas.

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0: 16 en todo el país, en toda la República Argentina. Ya está Steffi, Miguel y el señor Catalini aquí para compartir el pase en la mañana de la radio. ¿Cómo les va? Buen día.
1: ¿Cómo va, Leo? Buenos días.
2: Gloria al Señor.
3: Hola, Leo, buen día.
0: Ahí está, bien.
2: Buenas mañanas.
0: Un gusto tenerlos. Bueno, antes de que hagamos este recorrido, les propongo tomar nota del menú de la cocina Casa de Comida, que ya está preparando todo Juanma, como cada día ahí en la cocina Casa de Comida de Nameguino, entre Rivadavia y San Martín.
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3: 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Sí.
0: 4.80, 9.34. Están escuchando, ¿no?
1: Nos estamos preparando.
0: Sí.
2: Sí.
0: Va a ir a hacer la cobertura, señor Catalini.
5: De Lionel.
0: Yo creo que.
5: De
0: Leon. Yo creo que vos tenés que ir a hacer la cobertura. Ir a.
2: Si hay algo. Y puede ser. Siempre.
1: Como si hay algo. Ya.
2: Ah, porque iba a decir, si hay algo que es poco creciente, soy yo.
3: Bueno. Le voy a dar una cartita para que le lleve.
0: Pero siempre es un buen momento para reencontrarse con
3: el Señor.
2: No, no, siempre me interesó la religión, siempre me interesó su arquitectura de las iglesias.
1: No tolero esta canción, no, hoy no.
2: El otro día no me acuerdo con quién estuvo hablando, alguien ya metido en la iglesia, y le demostré mi teoría, yo que soy un tipo viajado.
1: Sí.
2: Le demostré mi teoría que dentro de la provincia de Buenos Aires, el Cristo no está detrás del altar, en la cruz, sino que la figura del Cristo en la cruz está en otro lado de la iglesia y detrás del altar hay otras figuras. Saliendo de la provincia de Buenos Aires, salvo acá, la única me achaca la teoría
1: la
2: de la iglesia de Villa Ramallo.
1: La excepción que confirma.
2: Pero me dijeron que fue un cambio del cura que está ahora.
1: Ajá.
2: Que dice, no puede ser que el Cristo no esté en la cruz atrás de la tal, entonces lo hizo mover.
1: Muchas veces está la advocación de que lleva el nombre de la,
2: exactamente,
1: de la iglesia. Exactamente.
2: Saliendo de la provincia de Buenos Aires, así ya el Cristo en la cruz está detrás del altar y después en el alrededor hay otras figuras. Esa es mi teoría. Obviamente,
1: ¿y con qué tiene que ver?
2: ¿Eh?
1: ¿Con qué
2: explicación? Es lo que quiero saber, es lo que quiero saber. ¿Por qué dentro de la provincia de Buenos Aires, la 90% de la iglesia, el Cristo está en otro lado que no sea detrás del altar? Si hay un porqué. Y saliendo de la provincia de Buenos Aires, tampoco es que visite toda la Argentina, pero mayormente está detrás, fuera de la provincia de Buenos Aires.
0: Ajá.
1: 408934
0: nuestros. Yo sí que paso el contacto
1: mejor
0: de mi hermana.
2: Puede ser. ¿Puedo
0: preguntar?
1: Ahí está.
0: ¿A ella?
2: Es que esa es la única pregunta que tengo, porque después.
1: Bueno,
2: últimamente fui a la de Mar del Plata. Me gustó mucho la iglesia de Mar del Plata.
0: Muy es linda, la que está ahí enfrente de la plaza.
2: Exactamente. Me gustó mucho los detalles de los vidrios, eso que tienen de todos los colorcitos, que forman peces, que forman barcos.
1: Vitro.
2: Está bueno.
0: Tiene gárgolas afuera, porque las gárgolas eran para enfrentar a los demonios.
2: No presta atención.
1: Yo estuve hace poquito ahí en la de Nuestra Señora del Pilar, ahí enfrente de la Facultad de Derecho, maravillosa también.
2: Y después que tuve la posibilidad de ir afuera, también eran muy muy parecidas las iglesias, lo único que cambiaba en Europa era el estilo, no sé, barroco, renacentista, lo que sea, de la afuera, y el adentro era todo igual. La parte del medio donde va el coro y el resto era todo parecido.
3: Tenés bastante conocimiento para no creyente.
2: No soy creyente, no.
1: Claro, le interesa la parte arquitectónica. Hace poquito había un concurso que estaba la Iglesia de La Plata, la catedral.
0: No, la Iglesia de la Plata.
1: Sí,
0: fue la elegida.
2: La que ganó,
0: sí, le ganó sobre la de Florencia. Sí, la de La Plata es impresionante.
1: Sí.
0: La historia de La Plata, porque dicen que por debajo de todo lo que es calle, lo que debería ser calle 52, que es donde están todos los edificios públicos, gobernación, legislatura, municipalidad, la...
2: Que está la Plaza Sagrande.
0: La Plaza Moreno, donde de ahí se armó toda la ciudad de La Plata. Dice que hay túneles subterráneos que estaba pensada de esa manera en caso de conflictos. Pero bueno, obviamente, ayer estuve en contacto con Pablo Morosi, que está escribiendo otro libro, va a salir ahora, sobre la familia Kreiserburg, los dueños del diario El Día de la Plata. Porque históricamente la familia Kreiserburg secuestran a uno de sus hijos de 20 meses, dos años, y lo matan en la década del 70. Y siempre se pensó que había sido las organizaciones armadas de la época. Y con el paso del tiempo se descubrió que no. Y bueno, hay todo un libro con toda una que está escribiendo Pablo. Ayer estuve en contacto un rato con él charlando, que siempre me parece muy interesante, porque bueno, la idea es invitarlo para que venga acá a Ramallo a presentar el libro de Fangio. Volviendo sobre la iglesia, a mí cuando voy a algún pueblito o salgo a recorrer, yo no sé si a ustedes le queda eso, pero la iglesia parece, yo sé que algunos se van a enojar por lo que decir, por la analogía,
1: la analogía que voy a decir.
0: No, pero la iglesia parece, ¿vieron muy como los comités del radicalismo, que hay uno en cada pueblo? No, pero en serio.
2: Pero si yo lo apoyé, hace 5 minutos apoyé.
1: Claro, lo incentiva.
0: No me la agarro como estoy diciendo, una analogía nada más, una cuestión así.
1: Un elogio para el radicalismo, sí, que ha tenido un desarrollo
2: que
1: territorial.
0: No.
1: Sí, acá no le cortan ni el pasto.
0: Pero fíjate que en los pueblos, vos vas, la otra vez estaba en Villa Lía, ahí en San Antonio, sí, de Areco, pueblito divino. Y tenés la iglesia, y vos recorres el pueblo, y tenés, sí, claro, el Comité de la Unión Cívica Radical. Es como ese túnel del tiempo, esas cosas de la vida que uno ve, si quedaron acá.
1: Y en muchas localidades va desapareciendo también, porque los que eran propietarios, a lo mejor,
0: bueno,
1: lo alquilan,
0: lo alquilan
1: para otra actividad.
0: Lo de San Pedro que contamos, que sí, lo tuvieron que alquilar para un restaurante.
1: Claro.
0: Y no me quiero olvidar.
3: Acá que al comité, no a la iglesia.
0: No,
1: claro. Sí, no.
0: Sí, está bien hecha la aclaración. Sí,
2: por la duda.
0: Gracias, Miguel. Y después hay una pintada que tengo, eso quiero saberlo, porque me gustaría escribirlo, y si no, que lo haga alguien, porque hay una pintada histórica. Yo no sé si ustedes han ido. Bueno, vos fuiste hace poco a Paraíso. En el tanque. Históricamente esas construcciones que están de ladrillo eran los tanques de agua que proveían de agua a los trenes a vapor.
1: Sí.
0: Si ustedes se fijan, cuando llegan al cruce de vías, ingresando por la ruta 9, a donde está el tanque, hay una pintada que dice Isabel vuelve. A mí me gustaría saber quién escribió esa pintada, por qué la escribió y en qué momento se escribió. Porque esa pintada es del 83.
3: Claro.
0: Esa pintada es del 83.
3: Y
0: no la vi nunca esa pintada. Como que Isabel vuelve. Y quedó, y pasa los años. Y está, y Isabel ahí, está viva ahí, todavía. O sea que Isabel puede volver.
1: Puede volver.
0: Vos no te fijaste en eso. Vos no te fijaste en eso. Estabas todo el día pensando en otra cosa. La alergia te tiene. Bueno, dicho esto, yo creo que no hay mucho más para decir. No sé si usted.
2: ¿Plata en el exterior?
0: ¿En mi caso?
2: Sí.
0: Ojalá.
2: Ah.
0: No me
1: ¿Como
0: da
1: Toto?
2: Salió la declaración jurada.
0: Sí. Crece, ¿eh? Va bien.
1: El de Karina también. El de Karina también crece. Mm.
3: No ganan bien.
1: Sí.
0: No ganan bien.
3: ¿No?
0: No, los sueldos son bajos.
3: ¿Entonces no es de ahí?
0: No sé de dónde, pero los sueldos son bajos. El sueldo del presidente creo que son 5.600.000 pesos.
1: Declaró que tiene criptomonedas, tiene ahorros.
0: Yo cuando miré eso, pensé en la trazabilidad de todo, porque hay que hacer crecer en un año 37% el patrimonio, Porque los criticábamos al kirchnerismo, pero 37,4% le creció el patrimonio.
2: 37,4%.
0: ¿A vos? ¿Cuánto te creció?
2: Nah.
0: 0,01. Yo te voy a mirar.
1: 4 autos, 9 propiedades, 2 embarcaciones, más lo que tiene afuera.
2: Eso,
1: ¿no?,
2: es lo que tengo yo.
0: A León.
2: León, no, pero, ¿cuándo viene? ¿Cuándo viene?
0: Octubre.
1: Noviembre.
2: Noviembre.
0: Yo le conté, estuve 8, en el 82 8, cuando vino el Papa, en ¿estuviste? El conflicto del Canal de Beagle.
1: Claro.
2: ¿Qué papa?
0: Juan Pablo II vino dos veces.
1: Sí.
2: Dos veces.
0: La segunda vez recorrió por todos lados. La primera vez sería una cosa de loco. Estábamos como a 10 cuadras con mi mamá y estábamos en la avenida. Era municipio 3 de febrero. no sé si una parte de Avenida Libertador, una parte de una avenida así, me acuerdo a lo lejos, y que se veía un escenario, y la verdad que nunca lo vi al Papa, después lo vi por televisión, 1982, nos llevaron a todos, con mis primos, todo.
1: Claro, sí, un hecho histórico, Leo.
0: Totalmente, aparte estábamos ahí en el medio de casi un conflicto con Chile.
1: Claro.
0: Que intervino el Cardenal Zamoré. No, sí. Claro. El Cardenal Zamoré intervino para que no se diera la guerra con Chile. Tremendo fue. Y después a Francisco lo vi, pero en Roma. A Francisco.
2: Francesco.
0: Sí, fui a la misa ahí en Roma. Pancho, la vi desde la ventanita.
2: Te quiere el mundo entero.
1: Qué lástima que no pudo llegar a. No visitó a Argentina, hubiera sido.
2: El Papa es argentino. ya te iba.
0: ¿A qué la va a guardar? Cualquier momento te hago vía Roma.
2: En Florencia. Hay alguien que se levanta antes.
1: Tenemos
2: 4 horas.
0: Prepáralo en italiano. No sé hablar 2 palabras, eso que estudié. Fíjate. Bueno, así las cosas. Si les parece, lo dejo ahí.
3: Vos arrancaste con la noticia. Nosotros nos fuimos ayer con la noticia, que personalmente no me sorprendió realmente.
0: ¿Cuál?
3: Y la de Lionel.
1: Ay, no.
0: ¿La de?
1: No, no.
3: La de Lionel.
2: Coincido Lionel, con Miguel Ángel.
0: ¿No te sorprendió?
3: No.
2: Coincido.
3: O sea, en
2: coincido.
3: Algún momento iba a pasar. Por ahí un poco más temprano, más tarde iba a pasar. No. Es más, no me va a sorprender si en un momento decide que no juega más.
2: Ahora yo creo que ahí va a terminar el contrato con Inter y ahí.
3: Puede pasar.
2: Veo como mucho unos 6 meses en Barcelona, como para decir, oh, me retiro acá.
0: ¿En Barcelona? ¿No en Newell's?
3: No
2: sé.
0: ¿No en Newell's?
2: No,
0: para mí Barcelona no. Para mí se retira Newell's.
3: Newell's puede ser,
2: y
3: Barcelona no.
2: Yo no veía que inicie otro ciclo con la selección.
1: ¿Y por qué habré elegido hacerlo ayer?
2: Y ahora
1: habría algún motivo para dar tiempo a oficializar. Tendrá que ver con eso. Claro. Sí, porque sí. China pagaba distinto.
3: No, China, todos. Sí, o sea, sí, claro. Ahora se achica el ingreso de las selecciones.
2: 21 de septiembre, 6 de octubre, hay una fecha FIFA y.
1: Claro, para tener margen suficiente para. Seguramente habrá cuestiones administrativa para resolver. Y
3: la selección tiene un valor con Messi y no sin Messi, obviamente, ¿no? Y ahora se baja la recaudación para la selección.
2: Ayer estaban entrevistando a un pibito que salía de la escuela y dice, yo ya sabía que Messi dice que tío trabajaba en AFA.
3: Digo, mira,
2: yo, ¿cómo que sabía? Le dice en sí, mi tío trabaja en AFA, yo ya sabía de ayer, no. Dice el pibito. Y lo hacen nombrar y le ponen el pi. Ay, Dios.
0: Y lo otro
2: los comentarios salieron de control. No. Este pibe te dice qué pasó en la final con toda la teoría, todo ya.
1: Pero fue un golpazo al corazón. Díganme que lo esperaban, que estaba, ya se veía venir, qué sé yo, pero.
2: Coincido con Miguel. Fue un golpazo pensaba al lo corazón. Mismo en que no iba a iniciar otro ciclo con la selección. A lo sumo, esto es amistoso, como para decir, bueno, hasta acá, muchas gracias.
1: ¿Y habrá partido de despedida?
2: Bueno, imagina que sí.
3: En algún momento se va a hacer, sí.
2: Que van a organizar. Uh-huh. Pero con la Copa América en el 2028, el Mundial que queda en el 2030, ahora sí está lejísimo.
3: ¿Viste, José? Había resultado más futbolera que nosotros.
1: ¿Viste? Yo. No te puedo creer que digas el comentario. No te lo voy a perdonar. Aparte, vengo sufrida. Ayer me fui de acá con el corazón roto, se lo dije.
3: Lo dijiste.
1: Me puso el tema ese para terminar de herirme, porque fue el tema que eligió Messi para despedirse. Ayer estaba con algún problema. Voy a contar una intimidad. Ayer intenté despedirlo, saludarlo a través de sus redes. Creo que si se actualizó Instagram y se subieron todos los comentarios que yo le mandé, me va a terminar denunciando por.
2: No,
1: se ve que estaba como saturado el Instagram, entonces debo haber escrito 5 mensajes, ninguno se publicó. Pero bueno, quería dejarle ahí mi.
2: Yo le respondo a todos.
1: ¿Le respondes?
2: Sí.
1: Yo le escribí cuando fue.
2: Yo tengo conversaciones con.
1: La selección y todo, el mundial.
2: No contestan, pero yo tengo conversaciones enteras.
1: Mando corazones, banderita.
2: Cuando me vean preso, ya saben por qué es.
1: Te denunciaron también acoso. en la red.
0: ¿Amenaza?
2: Directamente acoso.
0: No, por Dios. Bueno, lo vamos a estrenar, Messi. La verdad que sí, lo vamos a estrenar mucho. Yo digo, una de las cosas más lindas que fue verlo campeón, verlo ganar todo, pero fundamentalmente que él no perdió nunca ese chico que le gusta jugar la pelota. Digo, en eso...
3: O sea, es un tipo que lo vas a extrañar adentro y afuera de la cancha por su forma, por su carisma. Nosotros lo vamos a extrañar más porque en el proceso de la salida de Diego y la llegada de Messi no pasó tiempo. Dejamos disfrutar a uno y empezamos a disfrutar automáticamente a otro. Claro. Y por ahí la salida de Messi se va a notar más. Anoche hablábamos con algunos amigos quién está para llevar la 10. Y la 10 la puede llevar... cualquiera, pero todavía no hay nadie que pueda decirse que es diferente para que pueda ocupar ese lugar, ¿no? No tenemos esa transición rápida como pasó de Maradona a Messi, y andás a ver el tiempo que va a pasar.
2: En el corto plazo,
3: hemos tenido mucha fortuna en el fútbol nosotros. De los 5 mejores jugadores del mundo, nosotros tenemos 3, o 4 si querés, pero 3 seguro. Con De Stefano, Maradona y Messi no hay discusión. Podría agregar a Kempe por sus logros, que para mí no está a la altura de eso, pero bueno, en el Mundial fue todo. Elegido goleador, el mejor jugador. Creo que por ahí merecía más reconocimiento, no sé si está a la altura, pero De Stefano, Maradona y Messi como mejores del mundo, reconocidos en el mundo entero. Bueno, no es poca cosa y no va a ser fácil que surja alguien rápido o que surja. Entonces ahí es donde se va a notar más la ausencia de Messi.
0: Bueno, estrenaremos, la verdad que sea feliz fundamentalmente, sí, porque claro, nos hizo muy feliz a todos.
1: Y que atraviese también este momento que lo imaginamos estará sufriendo mucho y también eso tendrá que ver con esta decisión y todo lo que habrá sentido que se movió su mundo a partir de la partida de su padre.
0: Sí.
1: Y además se va a extrañar su liderazgo, su forma de liderar, su... permanente lucha y levantarse en busca de un sueño, ¿no? Me parece que eso trasciende el deporte, trasciende el lo que ha sido como jugador.
3: Bien, aquí se suma José María, que siempre nos escucha y le agradecemos. Dice, no va a pasar mucho, lo que juega Thiago Messi es tremendo. Sí, pero hay muchísimos chicos que juegan tremendo. Después tienen que ver claro, lo que va a pasar.
1: Dejémoslo al hijo de Messi que elija.
3: Juega muy bien, es verdad, pero bueno, hay muchos chicos en esta edad que juegan muy bien. O sea, hay chicos que marcan diferencia en su comienzo, a los 6, 7, 8, 10. Cuando llegan a los 15, y de ahí para arriba se empiezan a achicar las diferencias.
2: Con ese boliche.
1: Pero aparte, imagínate para el hijo de Messi, el es una mochila muy pesada de cargar para esa permanente comparación y querer equipararlo, ¿no?
3: Sí, sí, el apellido es complejo. Pero bueno, le pasó a la Bruna, ¿no? La Bruna jugó y era lejísimo de lo que era el papá. Claro. Y le costó un montón, porque el apellido y porque no jugaba.
0: Claro.
3: No jugaba nada que ver con el papá.
0: Igual, bueno, cada uno se quedará en sus retinas con los momentos de ese Messi que tanto nos hizo festejar, que tanta alegría nos dio, que obviamente... yo digo, para el futbolero vos podés tener un día más o menos, por ahí no venir tan bien, digo, y venir remándola, pero esta selección y estos jóvenes, la verdad que nos dieron, no sé. Yo este mundial era como una cosa, el anterior era por él, y este sin duda por él y por el grupo, porque te transmitían eso. Y hubo momentos épicos de este mundial, digo, los tres partidos estos, digamos, Egipto, Suiza e Inglaterra, y todos, yo creo que hasta que el árbitro tocó el silbato, el pitazo final, nos quedamos con esa situación de decir, che, la pelota de Senesi no entró ahí con España, sí, porque eran unos guerreros tremendos, y cuando vos repasás esto en el tiempo, bueno, sacá el 86, el 78, pero después no hubo selecciones, hubo buenos jugadores, pero que contagiaran eso, o por lo menos no sé si uno se está poniendo grande, digo yo también, es como que ayer miraba el video ese y era ineludible que no se te cayera una lágrima, ¿viste? Si no, no sentí, no tenés, ¿viste? No. Y lo vamos a extrañar, la verdad que...
1: Sí, infinitamente.
0: Difícil ponerse a ver con ese grupo... con un De Paul, yo la otra vez le contaba a los chicos, estábamos en el mundial en un grupo en la escuela, la carta de Enzo Fernández cuando le, esa carta es tremenda.
1: Lo que escribió ayer también, que retoma esa idea.
0: No pude ver.
2: Nico Paz también cuenta lo mismo, de que sacaba las cuentas
1: para ver si podía jugar con él.
0: ¿Viste? Eso es.
2: Nico Paz tuvo más suerte que...
1: Bueno, la salida de Messi no abre también un interrogante de qué va a pasar con Scaloni.
0: No, bueno, Scaloni todos dicen que se va a fin de año. Eso dicen, ¿no? Mucho.
3: Samuel ya se fue.
0: ¿Se fue?
3: Sí.
0: Mirá. Y también esa gente, ¿viste? ¿Sabés cuál es la sensación que uno tiene? Que es gente como nosotros, de pueblo, ¿me entendés? Que puede estar sentada tomándose un café en Independiente, como va cuando va a Pujato, pobre Scaloni. Claro. Yo cuando pienso...
1: ¿Cuánta gente recibió Scaloni?
0: Aparte, tenés que tener paciencia, porque a la primera, a la segunda, a la tercera te van a mandar a la mierda, vamos a ser sinceros.
1: Bueno, no podía ser Scaloni.
0: Aparte, me contaban, la otra vez me contaban los chicos de TN, que cuando gana el Mundial en el 2022, Tubio se queda ahí en Pujato, y se queda en no sé si en Pujato mismo o en una localidad muy cercana, y le dice, insistile, dice, y que de tanto de escribirle, dice, bueno, está bien, dice, pero vámonos, qué sé yo, a ponerle, no sé, 2 kilómetros para tal lado, porque, bueno, era también una demanda, claro. Y bueno, imagínate, vos, bueno, digo, nosotros nos pasa por la nota, ¿no? Pero en el carácter del otro, viste, estar todo el tiempo en esa situación... Es todo un tema.
3: Pero déjame ratificarme, Samuel tuvo una oferta del Inter de Milán, todavía no la aceptó.
2: No se sabe.
3: No se fue. Todavía no se fue y, exactamente. O sea, probablemente no se
1: bueno,
3: va.
1: Ojalá que al proyecto se le pueda dar alguna continuidad, esto que nos falta a nosotros en tantos ámbitos de nuestro país, que a lo mejor no en la figura de Scaloni, pero que la idea, el espíritu de este grupo pueda continuar.
3: Si no son no son fáciles de resolver personas que dejan una marca... no solo en lo deportivo, no solo en el éxito, sino en su forma de día a día. Lo dice Leo. No, o sea, no quiero decir que ni bueno ni malo, no es, son formas distintas y no es tan fácil de repetir personas que tengan esa actitud y ese comportamiento, porque de verdad que tienen una caballerosidad para el trabajo que hicieron, una conducta, ese
1: bueno, pero plantaron ahí una semillita, digo, hay un proceso que podría continuarse. Se sabe que por este camino se reconquistó a la sociedad argentina y se generó un vínculo que en otro momento estuvo roto. A lo mejor acá hay algo, obviamente las personas van a ser distintas, no son
0: grieta.
1: Repetibles, pero
0: en un país que se retroalimenta de la grieta...
1: En esto no la hubo.
0: La selección no estaba más allá. Digamos, cuando hubo
2: grieta... igual.
0: Sí, pero cuando hubo grieta era porque el periodista quería ser más importante. Cuando el periodista se pone más importante que la noticia, pasa a ser un pelotudo completo.
2: Sí,
0: perdona que lo diga
2: así.
0: De manual. Eso no te lo tienen que enseñar en ninguna facultad ni nada por el estilo.
2: No es necesario.
0: Yo me acuerdo todos los otros detractores, cuando
1: se
0: la agarraban.
1: Se
0: ¿vos te crees que De María y Messi no querían ganar todos los títulos que jugaron? Pero más que nosotros lo querían ganar. Porque obviamente.
3: Los propios jugadores que fueron apuntados como Higuaín y Palacio, que no van a querer ganar. Al contrario, que ganan la gloria. Te insultan porque les salió mal, O sea, Messi puede haber sido
0: Chiquito Romero, porque nos tiró un poco mal la mano en Brasil, que decían ahí.
1: Pero gente que buscaba popularidad y en ese momento subirse a montarse a la ola de cierto enojo y decir barrabasada.
0: Y que esto también, y ya me voy con esto, que esto también tiene que servir, digo, fundamentalmente que pasan los grandes medios. Yo como que ya tengo un tema gastado con esto para otros ámbitos. Es que no todo es medir impacto a audiencia, digamos. Vamos a darle contenido si queremos tener impacto a audiencia. Porque, a ver, está todo muy bien, pero si todo va a ser medido por cómo mira la sociedad las cosas, alguien dirá, bueno, no te va a ver nadie. Bueno, no sé si no me va a ver nadie, pero que vos podés hacer producto de calidad y tener audiencia no es que son dos palabras antagónicas. Hoy se mide todo impacto a audiencia. Cuando se escribe para el buscador, el SEO de Google. Cuando se hace un video, se piensa en si va a ser viral o no va a ser viral. Digo, a ver, se pueden generar buenos contenidos sin estar atravesado por eso y, digamos, y sin perder esa lógica. Porque, en definitiva, cuando yo creo que muchos de estos que querían hacerse famosos, no sé qué es la fama, estaban, digamos, buscando eso, y en definitiva eso no es el fin. Vos lo que vos podés analizar es un partido de fútbol, una acción política, una acción de gobierno, digo, eso, pero está todo como muy pensado hoy, todo muy pensado en el CEO de Google, y la verdad, no me gusta.
1: Pasó que se instaló un poco a raíz del periodismo deportivo y que después derramó también hacia otras ramas del periodismo, esto de montar un show y me enojo y grito, digo, claro, cualquier locura.
0: Y los streamers, y, ¿quién grita más? ¿Qué
1: sobre
0: contenido
1: la base
0: te queda
1: de,
0: el
1: del contenido de la nada, para apelar también a la emotividad del que te está viendo en esta cierta suerte de lógica como maneja las redes sociales, ¿no? Generarte, despertarte un sentimiento, no importa cuál. No importa, cualquier cosa te despierta un sentimiento.
0: Un día lo mataron al padre de Messi, ¿me entendés? Wow, y eso, bueno, eso hubiera sido en cualquier, digo, no pongo ni la figura de nada. Y cuando vos ves eso, porque digamos tuvo una relevancia internacional, pero cuando vos ves otros streamers decís, che, pará un poco, a ver, no es cuestión de completar horario. Yo digo a veces que lo breve y bueno es dos veces bueno, viste, a veces no la economía de las palabras también tiene que tener un juego desde el punto de vista de lo que contamos. Así que bueno, me voy, no quiero embarrar la cancha. Pero, ahí estamos.
1: Nos quedamos acá con esta sensación, Leo, de
0: y con un poco
1: ¿viste
0: de tristeza?
1: Todos los memes que había ayer, que no podía ser peor, el día lunes, fin de mes, y encima la noticia de Messi era
2: llovía.
3: Claro, el día sí, me aporta que feo. Esta selección ha jugado bien sin Messi y no se trata de eso. O sea, se trata de la figura de Messi más allá de lo que pueda aportar la selección, cuerpo técnico, no se trata de si la selección juega bien o mal, o quién va a ser el reemplazante de Scaloni, por ejemplo, que estamos hablando si se queda o se va, sino que uno va a extrañar, en el caso de Scaloni, actitudes, comportamiento, más allá de la propuesta del juego, y de Messi, lo que ha significado Messi para nosotros, todos los que amamos el fútbol y los que no, porque Messi es una figura diferente que particularmente a un montón de gente, aún no sé de futbolera.
2: Es una bandera, es una bandera. Yo lo que rescato de este último mundial es que

0: final. Eso los sus cercanos dice que se le, eso fue una de las cosas que más le,
1: pero le dolió. Te imaginás, con la mirada de con el acompañamiento que había tenido su papá en toda su carrera, no tener esa mirada ahí, viste, que contó esto de ese mensaje, te rompe el corazón ponerte en el lugar de descubrir esa humanidad detrás del genio y ver todo lo que hizo, aún cargando con todo ese dolor, ese sentimiento, no pudiéndolo contar, porque también un poco no lo contó para reservar a su papá y a su familia acá, para que no todos los medios salieran a tosigarlo y a no permitirle transitar el momento que estaban
2: transitando. Si no hubiese hecho una guardia fuera
1: de... Claro, y si él se lo guardó y se tragó todo ese dolor, ¿no?
3: Ni más ni menos.
1: Bien. Lo vamos a extrañar muchísimo. Tal cual. Y estamos tristes, y lo decimos así, con todas las letras.
3: Tal cual. Chao.
1: Chao, Leo, hasta mañana.

Hola, ¿qué tal? ¿Cómo están? Buenos días, bienvenidos. Así arrancamos una nueva edición de Estación Macondo con este clima, ¿sí? Con esta tristeza que nos embarga a partir de lo que fue la noticia de ayer, de la despedida de Lionel Messi de la selección argentina. Y cómo lo estamos procesando. Acá mis compañeros un poco se burlan de que yo lo dije cuando me iba de acá, que me iba con el corazón roto, y ayer, bueno, me dediqué a mirar bastante en la tele y a sufrir, a derramar más de una lágrima por la despedida de Lionel Messi. Pero bueno, aquí estamos, primero de septiembre, comienzo de un nuevo mes. Así encaramos la vida. ¿Qué va a ser? Hay que aceptarlo, hay que procesarlo, hay que agradecerle enormemente a este genio que nos ha dado nuestro país. Sentir el orgullo de leerlo, poner gracias Dios por hacerme argentino, bueno, te llena el corazón. Se lo agradeceremos eternamente y lo acompañamos en este momento también, que seguramente no será para nada fácil lo que está viviendo, lo que está sintiendo Lionel Messi. Nosotros estamos aquí para acompañarlos, para ir matizando esta mañana con información, con buena música. Vamos a estar hasta las 12 del mediodía con este equipo que está integrado por Miguel Ángel Villalba, Facundo Catalini. Mi nombre es Estefanía Correa. En la operación técnica y la producción de este programa está el señor José Antonio Pecio. En la dirección, la señora Mirta Capozuca. Nos encontrás, como siempre, en las redes sociales, en Facebook, Instagram y X, como la radio en Ramallo, en el teléfono fijo el 488-096, en el WhatsApp, si querés.

0: compartir con nosotros lo que estás sintiendo hoy en el día después del anuncio de Messi, el 408934, para que nos mandes tu mensajito. Estamos desde nuestros estudios en Rivadavia 258, equipo presentado, todo listo para acompañarlos. 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
0: Y vamos a pasar a saludar a nuestros queridos compañeros que ya están aquí en la mesa dispuestos para acompañarnos hasta el mediodía. Miguel Ángel Villalba, ¿cómo va?
2: ¿Qué tal, Estefi? ¿Cómo estás? Un abrazo grande para todos. Estoy obviamente triste por la
0: noticia, pero... Bien, compartí el sentimiento conmigo.
2: Pero no sorprendido.
0: Ya lo dijiste, no lo dijiste ayer ya. No te sorprendí.
2: No me sorprendió, entonces, ¿cómo está? Como preparado, duele menos.
0: Vos porque mandar... no querés mostrar tus emociones, Miguel, no querés mostrar, no te querés mostrar así a corazón abierto como estoy haciendo yo hoy, que
2: que esté contento, no voy a decir que esté contento.
0: Argentina, no, me impresionó, entre paréntesis, las marcas, cómo se plegaron las marcas de las grandes empresas. Creo que no quedó una que no mencionaron, hicieron una publicación.
2: Un tema de...
0: Muy creativas además para hacerlo.
2: Me llamó mucho la atención y me emocionó mucho las cartas, los mensajes de sus compañeros. Eso, porque el mundo entero... Yo ayer quería escribir algo y viste cuando no hay un sentimiento por medio, por ahí es más difícil armar algo. Entonces no,
0: yo le mandé 5 mensajes.
2: Pero a mí me tocó hacerle una nota cuando Messi no sabía lo que iba a pasar con su futuro. Digo que me emocionó mucho las cartas, la de Nico, la de el mensaje de Paul, o sea, eso de...
0: Lo de Messi, muy romántico, esto de escribir la carta, de puño y letra, sacarle la foto, después la escribieron para la red y todo. Dos días después de perder el Mundial, ¿no? Pero escribirlo, me pareció todo un simbolismo muy, muy fuerte.
3: Sí, en lo que hablaba hoy un poco Leo, de esto para las redes sociales, de lo inmediato, de que todo está hecho para TikTok, que venga un tipo y escriba a mano, a puño y letra, eso fue lo diferencial.
2: Y salvando todas las distancias, absolutamente todas, estuvimos charlando con Pancho Sá. Pancho Sá es el futbolista argentino con más Copa Libertadores, de todos los futbolistas, es el más ganador.
0: Estuvo acá en la prueba.
2: Vino con la prueba futbolista con Independiente, en el marco de la prueba futbolista que hizo Independiente acá en los Andes, estuvo Pancho Sá, el año pasado también estuvo. Tiene 4 Copas Libertadores con Independiente, 2 con Boca, y la verdad que es emocionante su sencillez, su trato. Es un exfutbolista grandioso que le gusta, muy sencillo, muy común, correntino, claro. El hombre, esa naturalidad provinciana que tiene, y bueno, fue un gusto poder charlar con él, o sea, muy muy amigable y muy muy sencillo. Así que bueno,
0: ¿le preguntaste por esto de Messi?
2: No No, no, hablamos, está muy preocupado por su Independiente.
4: Hermano de Rodríguez, claro.
2: Está más preocupado por su Independiente. Y para cerrar, el saludo para Pascual, que se está recuperando en Provita Salud, y para su mamá, que nos escucha toda la mañana.
0: Ahí está.
2: Es una bellísima persona, le mandamos un abrazo.
0: Gracias por estar ahí.
4: Es hermano de Rodríguez Zeta.
0: Bueno, te saludo formalmente.
3: Buenos días.
0: Facundo Catalina, ¿cómo va?
3: ¿Qué tal? Muy bien, normal. Conmovido. No. Lo mismo, lo dijimos recién, uno se esperaba que no arranque un ciclo, no se esperaba así, tajante.
0: Así, claro.
3: De la nada, a la una del mediodía.
0: No, a las 12. Bueno, a las 12, claro.
2: Perdón, Talía.
0: A las 12, claro, 12 y 3 minutos lo dimos acá. Dije, con la producción acá del señor José Antonio, que no se le escapa nada. Y la gente de Infobae, que otra vez tiene ahí la primicia. ¿Lo vieron primero? Ah, lo vieron primero en Twitter, ahí está.
3: Uh-huh. El otro día mandé un mensajito sobre, no sé, me acuerdo si al grupo o a vos, Estefanía, sobre a Daniel Haddad. Sobre la primicia de la.
0: Sí, sí, lo vi, del, sí.
2: Cómo
0: mandé,
2: había manejado
0: sí,
2: la información.
0: Cómo había manejado
3: la,
0: sí, la verdad
3: el
0: que
3: tema de las fuentes.
0: Sí. Me llamó la atención que diera a conocer la fuente, ¿viste? Que contara, sí, que hablé que con, el médico, con el médico, dijo lo
2: sí, las tres fuentes que utilizó las
0: dio a conocer.
2: Sí, porque dijo el médico era conocido.
3: Que el médico
0: igual una carga, una responsabilidad, sí. Te digo, sostener todas esas horas esa información, la verdad que...
3: Cositas para sondarlas, obviamente tenemos ahí un pequeño resumen de lo de Messi, el fútbol argentino con salidas de River Plate, una que particularmente no esperaba, otra es la de Giuliano Galoppo, uno de los colgados. Boca también informó la venta de Ezequiel Ceballos al Monza Italia, Lanús, uno de los grandes exportadores de nuestro fútbol, vendió a un joven delantero al fútbol belga. Un poquito lo del hockey que me quedó colgado de ayer. Que
0: ajá.
3: No. Pasaron cosas, los resultados de ayer, la agenda de hoy, algunas cositas para desandar en esta mañana.
0: Perfecto, Facu, en un ratito desarrollamos toda esa información. Ahora nos vamos a las noticias.
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0: 10 de la mañana, 46 minutos, 14 grados 8 décimas la temperatura. El cielo está ligeramente nublado, la humedad es del 86%. ¿Qué pasa con las deudas incobrables? Los bancos dieron de baja 143.000 préstamos irrecuperables por la morosidad récord. Según datos del Banco Central, hay créditos por 4.4 billones de pesos entre líneas en pesos y en dólares que ya fueron pasados a pérdida. Las entidades eliminaron esos saldos de sus activos. En algunos casos, venden esa deuda a un valor más bajo a estudios de abogados que buscan forzar el cobro. Suben las tarifas de luz y gas y el gobierno vuelve a reforzar los subsidios. La luz aumentará 1.75% en el AMBA y el gas 1.40% a nivel nacional. El gobierno amplió el bloque bonificado previsto para el mes de septiembre. Javier Milei destacó los dichos de Trump sobre Malvinas. Ha pasado algo muy fuerte en la causa más sagrada para los argentinos. El presidente habló en una entrevista luego de que el mandatario de los Estados Unidos admitiera que podría retirar el apoyo estadounidense al reclamo de la soberanía británica sobre las islas. El canciller Pablo Kirchner sostuvo que es una obligación y una responsabilidad del gobierno mantener vivo el reclamo. Impacto mundial por el retiro de Lionel Messi de la selección argentina. Así reaccionaron los principales medios del planeta. Los diarios del mundo llevaron a sus portadas la despedida del capitán argentino y destacaron una de sus frases más fuertes. Me vacié, ya no tengo más para dar. Marca habló de bombazo. A ese siguió la noticia minuto a minuto y medios como The Guardian o BBC remarcaron el final de una era para el fútbol mundial. 10 de la mañana, 48 minutos, 14 grados 8 décimas la temperatura, las farmacias de turno en Ramallo Briata, en Villa Ramallo, Sicalé.
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2: Bien, hubo en el día de ayer una prueba de futbolistas por parte de Independiente de Avellaneda, organizado por la filial de aquí de la ciudad de en Ramallo. Independiente, cuando viene una semana por estos lugares, uh-huh, hace Ramallo, San Nicolás, Pergamino, Salto, Arrecife, Colón. Cada día, la de San Nicolás se cayó porque hoy había partido por juveniles de la Federación Norte, y lo que optaron entonces es ir a ver esos partidos y ahí están observando. Ayer vieron más de 200 jugadores, anotaron varios para volver a ver. Esa es la forma, el sistema, los ven y anotan y les repiten una prueba más adelante en Avellaneda. Así que ayer estuvo la gente de Los Rojos de Avellaneda. Próximamente ya vamos a estar con más datos, viene Boca, bienvenido sea la llegada del club y sobre todo, uh-huh, estos clubes, ¿no?, para la prueba futbolista. Ayer veía un nene, dice, estoy de nervioso, un nene de 11, 12 años, y claro, estaba la gente Independiente, vino Pancho Sá, acompañado de gente que trabaja en el área de captación y bueno, hubo toda una organización por parte de la filial de Ramallo para esta prueba, así que bueno, saludo para la gente de Independiente y ojalá pueda alguno, aunque sea uno de los chicos, poder seguir en la inferior de Los Rojos en el corto plazo, ¿no?
3: Así Facu. Es. En cuanto a Lionel Andrés Messi, por supuesto, es una decisión que dolió y duele en el alma, pero entiendo que es el momento. Con esa frase se redondea todo lo que ya sabemos, todo lo que ya hablamos. Lionel Andrés Messi nos comunicó mediante una hermosa carta en sus redes sociales que será un hincha más de la selección argentina de fútbol. Lo hizo con un posteo de una carta de puño y letra que la escribió el 21 de julio de este año, 2 días más tarde de caer en la final del Mundial. En palabras más crudas, por supuesto, anunció su retiro de la albiceleste a sus 39 años y siendo subcampeón del mundo. Así que el partido contra España fue el último que lo vimos disputar con la selección argentina. Algo que, también lo dijimos, algo que se veía venir. Uno era reticente, pero no veía a Messi iniciando un nuevo ciclo con la selección, con eliminatorias que van a ser para cumplir, porque la selección argentina ya está clasificada al próximo Mundial. Por ser una de las organizadoras, se van a jugar o un partido o un grupo se va a jugar acá, eso se está viendo, pero la selección ya está calificada. Una Copa América que va a ser en 2028, faltan 2 años, y obviamente el Mundial que está lejísimo, 2030. Desde el encuentro con Hungría en 2005 tenemos 207 partidos, 66 asistencias y 125 goles, que es lo que deja Lionel Messi como números.
2: Con vos sabés que esa lejanía de la Copa América también pudo haber sido un
3: sí,
2: motivo.
3: Está lejos.
2: Está lejos, no está
3: a este en lo mundial, inmediato. A este Mundial, 39 años era lógico, era menos la espera, porque recordemos que Qatar fue en diciembre, eran 3 años y medio, 6 meses, te marcan la diferencia. Marcaron mucho la diferencia en cuanto a lo físico también. En diciembre, en mitad de temporada, hubo jugadores más completos, acá llegaron medio con el tanque vacío. 2 Copas América, 2021-2024, la finalísima en el 22, una medalla de oro en los Juegos Olímpicos de Pekín 2008, un Mundial Sub-20 de 2005, 3 finales de Mundiales de los últimos 5 que hemos disputado, subcampeonato en 2014, subcampeonato en 2026, campeón del mundo en 2022. Los números de Lionel Andrés Messi, llegó el fin de una era, como lo decía, una de las más, si se quiere, controversiales.
2: Respaldado, Facu, disculpa, vos decís los números de Lionel Messi, obviamente estamos hablando de la selección, porque respaldado con una campaña exitosa en cuanto a título, absolutamente extraordinaria, digamos.
3: Sí.
2: Lo que ha conseguido con sus clubes a través del tiempo, ¿no?
3: Exactamente, no, ni hablar.
2: Extraordinario.
3: Estos creo que son así de chiquitos al lado de toda la carrera.
2: Los reconocimientos.
3: Exactamente. Medio contradictoria controversial, linda de la selección, porque hubo finales perdidas, críticas, en un momento renunció, dijo esto no es para mí, vuelta, consagración, así que la sociedad argentina, como siempre dijimos, el Diego es un montón de personas, bueno, Messi hay como una sociedad vivida en esos 20 años en la selección argentina que desde ayer puso punto final en sus redes sociales.
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8: Anuncio del intendente en Ruta 51001. Allí está Estefanía Correa. Te escuchamos, Tefi.
9: Gracias, Miguel. Acá estamos con el intendente municipal. Estamos sobre la ruta 1001. Está acompañado el secretario de Obras Públicas, Leandro Torri. Escuchamos lo que tiene para anunciar.
10: Bueno, buenos días a ustedes. Gracias por estar aquí presentes. Nos encontramos con el secretario de Obras Públicas, Leandro Torri. Pues esta semana, en el día de ayer, comenzamos con algo que habíamos prometido el año pasado cuando estábamos haciendo el camino a Paraíso. Dijimos que íbamos a intervenir la 1001. La idea es que también en materia de caminos rurales, además del mantenimiento, vayamos haciendo un camino por año, interviniendo con maquinaria, con tosca, consolidando también con escoria. Bueno, es el turno del comienzo de la 1001. En el primer tramo son 1.700 metros, lo vamos a hacer hasta Villa Ramallo. Es una inversión que va a superar los 100 millones de pesos. Y después, una vez que llegamos a Villa Ramallo, continuamos con el otro tramo que va a unir Villa Ramallo con Villa General Savio, que es un camino muy utilizado por los productores rurales. Y no solamente hacemos la consolidación de la traza, sino que además, como ustedes habrán visto, vamos perfilando, profundizando y marcando los desagües para que el agua cuando llueva, además de que el camino sea transitable, el agua no nos lleve lo que estamos trabajando hoy en día.
9: Intendente, ¿esto es un camino provincial? Digo, ¿todo con fondos municipales? ¿Se recibe algún aporte de la provincia?
10: No, son todos fondos municipales, son producto de las diferentes tasas del presupuesto municipal, de origen municipal, pero bueno, es el compromiso que hemos asumido oportunamente con todos los productores. Sabemos que esta ruta es muy utilizada por los productores, que van, vienen, que entran y salen a las diferentes localidades cuando se trasladan a Paraíso, y también, digamos, el otro tramo también sabemos que es muy transitado, el de la 1001 entre Villa Ramallo y Villa General Savio. Así que bueno, la idea es hacerlo todo. Comenzamos por esta primera etapa.
0: Bien, en el consultarlo puntualmente por los trabajos que están realizando aquí, porque vimos ingresar muchos camiones con tierra. ¿Qué se está haciendo? ¿Un relleno? ¿Se está nivelando? ¿Cuáles son las principales características?
10: Bueno, este es un camino de tierra negra o de greda, como lo quieran llamar. Lo que estamos haciendo es aportando tosca con los camiones. Después trabaja también, como bien te decía recién Leandro, todo lo que es el pata de cabra, el compactador, que van compactando esa tosca, y se le va a agregar también escoria 010 para mezclar con esta tosca, y bueno, y también las motoniveladoras y el resto de las maquinarias. Lo que van haciendo es marcar y consolidar todo lo que tiene que ver con los desagües.
9: La cuestión de los desagües tiene que ver con este fenómeno que se espera para el próximo trimestre, el Super Niño o Niño, que traería tanta lluvia para nuestra zona.
10: Mira, en este sector obviamente ya hemos intervenido y seguimos interviniendo porque se encuentra el barrio El Triángulo, para poder resolver esa situación. De hecho, venimos trabajando también del otro lado de la ruta 51 sobre la 1001, pero básicamente, como este camino es bastante alto, lo que se busca con el marcado de las cunetas, obviamente, que es el escurrimiento, pero también evitar que el agua corte la calle y te empiece a llevar el material y te empiece a romper y a detonar el camino.
9: Mauro, ¿cuánto se prevé que va a durar esta obra y la siguiente obra que tienen prevista hacia Villa General Savio? ¿Va a ser en la misma etapa o se va a dividir en otra etapa?
10: Mira, estimo por los tiempos, siempre determinamos del clima, siempre estamos determinados por el clima, pero estimo que en 2 meses esta primera etapa, que es hasta Castel de Zabaleta, debería, si no la terminamos, deberíamos estar llegando al final, y luego comenzamos con la otra, con la segunda etapa de intervención, que sería Villa General Savio y Villa Ramallo, o Villa Ramallo, Villa General Savio.
5: Intendente, una obra muy cercana a esta de la 1001, que la intervención sobre la ruta, es la ruta 51, la rotonda, que si bien lo hace una empresa privada, queremos saber si estamos muy lejos del comienzo de esa obra, en qué altura estamos.
10: Mira, estamos en la etapa donde se están confeccionando los contratos para establecer las características y las condiciones de la obra. Bueno, habrán visto ustedes que también nosotros hemos instalado todo lo que es seguridad para tener ese señalamiento, y hay una calle que pasa por atrás del nuevo centro de monitoreo que va a oficiar de desvío para cuando arranquen las obras. Junto a esas obras también hay otras obras complementarias que ustedes habrán podido ver cuando vienen para acá, que es todo lo que es el perfilamiento y consolidación de banquinas y desagües en la ruta 51, que bueno, era una ruta que no teníamos nosotros y ahora la estamos interviniendo, y que cada vez que llovía, la falta de escurrimiento del agua hace que el agua suba la ruta y provoque siniestros viales, como puede ser el despiste y alguna otra cuestión. En esta primera etapa vamos a hacer de la 1001 por la 51 hasta Ramallo, y después en una segunda etapa, independientemente de que el tramo es provincial, pero la gente que se accidenta ahí son vecinos de Ramallo, gente que visita Ramallo, vamos a hacer desde la 1001 hasta la autopista, haciendo el mismo trabajo de perfilamiento de banquinas y consolidación de, de los desagües para el escurrimiento del agua.
5: Muchas obras que paralelamente se están anunciando. Disculpe mi ignorancia, pero no sé si esto no tiene por ahí previsto que pueda llevar alguna obra inconclusa con el tiempo. Digo, porque cuando hablamos con Torri, el titular de Obras Públicas, nos habló también de la intervención de la avenida Mitre, de Ramallo, que como usted sabe, la parte del cantero principal está bastante destruida, y bueno, eso también se anunció, felizmente, ¿no?, para la gente de Ramallo, y también la plaza principal José María Augusto, una obra de más de 3.000 millones de pesos. Digo, son muchos anuncios juntos, ¿no?
10: Sí, son muchos anuncios juntos, pero para que ustedes tengan una idea, yo voy monitoreando todo lo que tiene que ver con los recursos, lo voy monitoreando diariamente, y por eso no arrancamos con todas las obras al mismo tiempo. Para que ustedes se den una idea, en el mes de agosto nosotros hicimos un desembolso de 550 millones de pesos para lo que es el inicio de la escuela secundaria número 4, y ahora tenemos dos obras grandes planificadas, que una que tiene que ver con el plan de pavimentación para barrio Don Antonio y barrio Defensor de Victoria, pero como vos bien dijiste, primero vamos a hacer el adelanto financiero de la plaza José María Bustos para comenzar con esa obra, y después todo lo que tiene que ver con la intervención en los bulevares son obras menores que rondan los 27 millones de pesos. Digamos, obviamente que nosotros tenemos que comenzar con todos los procesos licitatorios y legales para poder llegar en tiempo y forma, pero el inicio de cada obra no solamente que es monitoreado, sino que se va proyectando y organizando en función de los recursos que tenemos.
9: Lo corro del tema, intendente, ¿sufrió el viernes tomábamos conocimiento de que recibió amenazas? Bueno, primero, ¿cómo se encuentra? Y si hubo algún avance en la investigación en torno a quién es el autor de esa amenaza.
10: Mira, la amenaza fue martes o miércoles. Nosotros hicimos lo que tiene que hacer cualquier vecino y lo que le decimos a cualquier vecino que haga, que es ir y hacer la denuncia. La denuncia se presentó en la ayudantía fiscal de Ramallo, pero también en el día viernes toma intervención una fiscalía de La Plata que se va a estar haciendo cargo de la causa.
9: ¿Por qué de La Plata?
10: Porque también se presentó ahí y lo toma y empieza a intervenir también el Ministerio de Seguridad. Básicamente transmitirle a todos los que se solidarizaron y me mandaron mensajes el fin de semana, transmitirle el agradecimiento. La verdad que estamos muy agradecidos con la gente, y también decirle a los vecinos del partido de Ramallo y a todos aquellos que nos han escrito que no, estas cosas a mí no me generan miedo, seguimos trabajando. De hecho, agradezco también a la comisaría primera y al jefe distrital que se puso a disposición para poner un patrullero para custodiarme a mí y a mi familia. Yo lo que pedí también es que no pongan ningún tipo de patrullero. Yo no quiero ninguna medida que no pueda tener cualquier vecino del partido de Ramallo. Así que bueno, por eso queríamos cuanto antes ponernos a trabajar y retomar la agenda de trabajo, porque no vamos a, digamos, estas cuestiones, además de no generarnos miedo, no nos van a correr de la agenda de trabajo que tenemos, y queremos seguir hablando de la gestión y queremos seguir mostrando la gestión, independientemente que estoy agradecido con todos, inclusive con muchos de ustedes que me escribieron para solidarizar.
5: ¿Le molestó que alguien haya dudado de la veracidad de estas amenazas que haya recibido, o que haya tenido, no sé, alguna intención política también?
10: Mira, yo la verdad que no tengo idea, no escucho. Así como quiero enfocarme en la gestión, digamos, no le doy más entidad de la que tienen algunos tipos, porque es perder el tiempo. Ellos están en un microclima donde discuten estupideces todo el tiempo que no le interesan a la gente, y nosotros estamos preocupados y ocupados por cambiarle la calidad de vida a los vecinos. Después, lo que digan o no digan, obviamente que también hicimos la denuncia para que se haga cargo la justicia de investigarlo, como todo, pero tampoco podemos estar, digamos, no puedo estar yo investigando esta situación.
9: ¿La justicia le ha dado alguna información de si avanza la investigación, si se tiene medianamente identificado? Es extraño el audio, parece como en un contexto carcelario, ¿no? Da esa pinta, ese panorama, la música de fondo, alguna otra persona que habla, digo, ¿se pudo a lo mejor avanzar en ese sentido?
10: Mirá, yo no descarto ninguna hipótesis, no descarto, puede ser como vos bien decís, una cuestión de algún preso. Puede ser alguna cuestión política, puede ser, no descarto ningún tipo de hipótesis. Lo que sí me parece que era oportuno hacer la denuncia, porque yo no creo en las brujas, pero que las hay. Ya vimos lo que pasó en el banco Provincia, ustedes vieron, digamos, nos vieron a nosotros poniéndonos al frente de la situación. Como tenían que entrar el GAD, había aparentemente 3 o 4 personas, que es lo que me informan, tuvimos que esperar 40 minutos, en ese interín fui yo el que estuvo ahí armando un perímetro, sacando la gente, y creo que no es mi responsabilidad, más allá que la acepto y lo hago con gusto. Porque había un montón de gente, había un montón de chicos de chicos jugando, pero no creo que sea mi responsabilidad coordinar todas esas cosas. Y además, como aquellos que no, digamos, que no tienen memoria y no recuerdan lo que pasó en el Banco Nación, también se burlaban los mismos sectores, también me tocó, digamos, de alguna manera hacer el ridículo a mí, porque tuve que aplicar un protocolo porque no sabíamos si estaban adentro o no, y ya se habían ido. Bueno, yo no me arrepiento de hacer lo que hice, lo hago con todo gusto y lo volvería a hacer, porque mientras yo esté voy a trabajar para proteger a cada uno de los vecinos, y mucho más cuando se tratan de niños que estaban jugando en la vereda enfrente del banco. Pero bueno, no tenía que estar yo, y sin embargo estuve, y cuando hice alguna llamada nadie respondió. Entonces aproveché la oportunidad e hicimos pública, bueno, hicimos la denuncia el miércoles y el viernes la hicimos pública para que todo el mundo sepa lo que está pasando. A ver, no tengo miedo, pero sí sé que en algunos sectores hay bastante desidia. No sé si es desidia o es alguna otra cosa, pero bueno, quiero que queden algunos hechos y algunas situaciones queden expuestas.
0: ¿Es la primera vez que te toca vivir una situación de esta característica, recibir un mensaje intimidatorio, ya sea por teléfono o en la función pública?
10: No, tengo varias batallas sobre mis espaldas. Lo único que pido, yo como ciudadano y como intendente hice lo que tenía que hacer, y ahora los que tienen que investigar, que es la justicia, tienen que hacerlo. Y agradezco también al Ministerio de Seguridad de la Provincia de Buenos Aires, que intervino y también ofició para que la fiscalía, para que la denuncia la tomara también la Fiscalía de La Plata, y pueda llevarla adelante. Pero imagínense que teniendo una fiscalía acá al lado, tiene que intervenir la Fiscalía de La Plata.
0: ¿Eso es por el tipo de delito, una cuestión informática o una cuestión de su investidura como intendente?
10: No sé, o a lo mejor puede ser que algunos lo tomen con mucha gravedad y en algunos sectores cercanos a nosotros no le den la entidad que le dan otras fiscalías, qué sé yo, no,
9: ¿cómo
10: no
9: lo sé? ¿Cómo familia, intendente? Porque no. Usted tiene chicos, adolescentes, bueno, su esposa que está pegada a usted siempre, sí. Así que, ¿cómo lo toman?
10: No, con la siempre tomamos las medidas del caso. De hecho, si ustedes ven, de hecho tuve una discusión con una persona hace unos 15, 20 días atrás. Si ustedes ven las redes sociales, primero, yo no tengo redes sociales, las manejan los chicos, y no van a ver en mis redes sociales fotos de mi familia, fotos de mis hijos. Y alguien me tomó una foto en un palco que tengo hace 30 años en la cancha de Boca, y se lo pasó mamarracho, que no, digamos, que nadie sabe de qué vive. Yo tengo alguna sospecha, y subió una foto a las redes sociales donde está mi hijo.
9: Bueno, sé que el clima viene enrarecido el clima. Claro, digo, también una situación, dos hechos delictivos en la localidad de en Estrella Federal, digo.
10: Mira, yo te voy a contar una cosa, el clima viene con algunas situaciones y nosotros estamos tranquilos, hicimos lo que tenemos que hacer y esperemos que la justicia investigue.
9: Ahí está la palabra del intendente municipal, habló de todo, hizo el anuncio y después pudimos consultarle por esta situación que conocíamos ahora, ¿no? El hecho fue el martes, dicho por el mismo intendente, la amenaza la recibió el martes, se decidió hacer público el viernes, bueno, con algún palito por parte del intendente municipal, palito entre comillas, para la justicia, ¿no? Señalando esto de que lo ha tomado la justicia de alguna fiscalía de La Plata, porque aquí aparentemente no hizo nombres, pero bueno, alguien no le habría prestado la atención que el caso merece, y un clima que se ha enrarecido. Lo confirmaba el propio intendente, una serie de elementos, esto que contaba, que le ha tocado, difundieron una foto de su hijo en las redes sociales, este hecho policial del que vamos a brindar más información en un ratito, que tiene que ver con un doble robo en el barrio privado de Estrella Federal de la localidad del Paraíso, una serie de elementos que empiezan a enrarecer el panorama. No hay elementos claros que permitan vincularlos, pero se han producido todos en el lapso de los últimos 15 días.
8: También me llamó la atención, Steffi, cuando aclaró en más de una oportunidad que tuvo que hacer un trabajo de perímetro cuando pasó lo del Banco Provincia.
9: Sí, sí. Vos recordás que cuando fue lo del Banco Provincia hubo algunos comentarios en las redes como que criticando que hubiera sido exagerado el operativo que se había montado, que había 4 cuadras a la redonda cortadas de para proteger todo el perímetro del banco. Pero bueno, es cierto lo que dice el intendente, nosotros estuvimos ahí, no estaba claro, la propia policía que estaba en el lugar no tenía claro si adentro había una persona, 2, 3, 5, si todavía estaban adentro, si se habían ido. De hecho, nosotros fuimos tomando conocimiento ahí mientras que ocurría, cuando empezó

0: a esta cuestión. Lo cierto es que hasta que no conoces exactamente qué estaba ocurriendo adentro, cuántas personas eran, y siempre teniendo el recuerdo tan vivo de lo que había ocurrido en el Banco Nación aquí en Villa Ramallo, a mí, esto corre por mi opinión personal, no me pareció desmedida la...
1: No, no estaba mal tomar precauciones, no estaba nada
0: claro,
1: mal.
0: Lo
1: que sí me llama la atención
0: sido,
1: que
0: si
1: lo
0: él,
1: la tomó él.
0: Si él, claro, si la situación hubiera sido otra, a lo mejor hubiéramos caído con las tintas al gobierno municipal de no hizo un operativo con como se debía en torno a un evento que estaba ocurriendo en el banco, ¿no?
1: O a la policía, en este caso.
0: O a la policía, sí, claro. Bueno, pero él dispuso el operativo, el perímetro, ¿no es cierto? Uh-huh. Todo lo que fue el cerrojo, que fue eso un poco lo que fue criticado. Lo cierto es que es el intendente el que primero detecta la situación que se estaba dando en el banco. Así fue, él llegó a un comercio que hay enfrente al banco, por una cuestión privada de su vida particular, llega a ese lugar, cuando observa que había movimientos raros en el banco, empieza a preguntar y ahí le dicen que habían detectado, había sonado una alarma, y entonces él, quien da aviso al centro de monitoreo, que estaba en ese momento ahí a pocos metros, para que se disponga primero el retiro de todas las personas que había en ese comercio en particular, enfrente al banco y el que estaba del otro lado de la avenida, porque sabemos que es una zona céntrica, es el pleno centro de la ciudad de Ramallo, fue él quien da la orden para que los agentes municipales empiecen con ese retiro de las personas y que se establezca el perímetro.
1: Bien, algo raro entre el clima enrarecido que vos mencionabas cuando hablabas con el intendente. Te esperamos en un ratito por acá.
0: Ya me estoy yendo para allá.
1: Bien, hasta luego, gracias.
0: Hasta luego.

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4: Bien, despedida de nuestro compañero y amigo Facundo Catalini con información deportiva.
5: Así es, vamos con el fútbol argentino porque se especulaba que Joaquín Freitas no iba a estar en la primera nómina de Leonardo Poncio en el partido frente a Banfield, que terminó ganando River 3-2. Estuvo, firmó planilla, no entró nada porque ya estaba la idea de que iba a ser vendido al Flamengo de Brasil a cambio de, según River, 17 millones de dólares, 15 más algunos objetivos. Manteniendo un 20% de la ficha en caso de una futura venta, y según el Flamengo la transacción se hizo por 9 millones de dólares, así bueno, que hay que ver quién miente en todo esto.
4: Alguien de River tendrá que pedir explicaciones.
5: Sí, ¿no? Sí, pero alguien tiene que decir,
4: porque es la mitad.
5: Es la mitad, exactamente. Atacante de 19 años, 30 partidos disputados en la primera división del Millonario con un solo gol marcado, casualmente contra el Taladro, pero en la primera mitad del año en el torneo de apertura.
4: Si la venta, por lo que dice River, está buena.
5: Sí, sí.
4: Y
5: sí,
4: por la mitad ya no
5: es otro color, cantar. Porque primero que hay que darle $1,000,000 a Casuso, que es el club formador. Estaba en realidad era el 25%, pero en el convenio está el tope de $1,000,000. Eso es lo que firmaba Casuso, que no es poca plata para un club del ascenso. Joaquín Freitas, que venía jugando con Coudet en otra posición, que no era de él, era de más 9 o media punta, y se quiere jugar ahí atrás del delantero centro. Dice que por amor a River jugaba en donde le pedían. Algo que quizás sí,
4: tipo medio interno, jugaba tipo volante por
5: exactamente,
4: derecha.
5: Exactamente, medio que no gustó del todo en el jugador, y era una de las cosas porque sale esta venta, ahora con la ida de Eduardo Codet, se ve que ya estaba todo acordado, y evidentemente ya va a ser jugador del Flamengo Brasil. Un River que lo llevó a disputar partidos con la selección argentina en la gira previa del Mundial 2026, jugó contra Honduras. Otra salida en River es la de Giuliano Galoppo, el mediocampista, quien era parte del grupo del propio Cantilo. Seguirá su carrera como profesional en Atlanta United, de la Major League Soccer, de la MLS, del fútbol de los Estados Unidos, junto a Paulo Díaz, otro que se fue de River a la Atlanta United. Será por un préstamo al 31 de julio del 2027 con una obligación de compra de 6 millones de dólares en caso de cumplir ciertos objetivos. Y si esto sucede, el millonario solamente va a ver la mitad de ese dinero, 3 millones de dólares, porque la otra mitad corresponde, el otro 50% corresponde al San Pablo de Brasil. En la vereda de enfrente, Boca Juniors, se habló mucho de estas últimas semanas del pase de Ezequiel Ceballos al exterior. Se habló muy fuerte del Napoli, evidentemente las negociaciones con el club napolitano se cayeron y el que apareció es el Monza, también conjunto de Italia, 5 millones de dólares por el 40%, más el 40% de una futura venta. El tema de la negociación era contra el reloj, porque en diciembre primero vence el contrato de Ceballos, ahora ya no porque no es más jugador de Boca, pero vencía el contrato de Ceballos.
4: Si no lo vendía ahora, después quedaba libre.
5: Exactamente, y segundo es que el mercado de pases está pronto a terminar, se lo querían sacar de encima de buena manera, no es que...
4: Y buen gesto de Ceballos, a esta altura y lo que falta.
5: A esta altura ya podía haber negociado como jugador libre y en diciembre
4: que, o sea, unirse... esperar hasta diciembre. Exactamente. Y negociar como jugador libre ahí.
5: Pero ahora la ley de trabajo te permite 6 meses antes de que se termine el contrato, vos podés negociar con cualquier club, ese club no tiene que pagar nada, claro. Y en diciembre vos te vas libre a ese club. Lanús, lo dijimos, uno de los grandes formadores de nuestro país, informó que se concretó la venta de Dylan Aquino, delantero de 20 años, a cambio de 9 millones de dólares a la Unión Saint-Gilloise de Bélgica. Se da por la totalidad de la ficha, firmará un contrato por 4 temporadas y el Anate mantendrá un 15% del pase por una futura venta. Así que buen negocio de
4: ha
5: Lanús.
4: Ha cambiado eso. Antes, si no pasaba por River, Boca o Independiente, no te iba al exterior.
5: No te iba al exterior. Ahora quizás la triangulación se da con Brasil. La Argentina vende bien a Brasil y de Brasil se pega al salto de Europa. Hay algunos clubes que todavía siguen teniendo ese salto de Europa. No es el gran fútbol de Bélgica, pero ya estás visto ahora con el scouting y todo eso, Bélgica, Suiza, Polonia, países de no tanto renombre en su liga, pegan el salto a la liga grande. En cuanto al hockey, las Leonas se coronaron campeonas del Mundial de Hockey que se llevó a cabo en Bélgica. El combinado nacional empató 1-1 en los 4 cuartos frente a Bélgica, frente a los Países Bajos, perdón, y en los shootouts o en los penales australianos, que van corriendo desde la mitad de la cancha, vencieron 3-1 al conjunto neerlandés, tercera estrella para la Argentina luego de Perth 2002 en Australia y Rosario 2010 aquí en la Argentina. Y por parte de los Leones vencieron 2-1 a los Países Bajos, se colgaron la medalla de bronce, tercer puesto, y volvieron a subir a un podio mundial luego de 12 años. En los resultados de ayer se cerró la séptima fecha del torneo clausura. Estudiantes de La Plata y Newell's Old Boys de Rosario empataron 0-0 en 1:57. Con gol de David Martínez, Defensa y Justicia venció por la mínima a Platense en el Tito Tomaguelo. Otro empate en 0 en Victoria entre Tigre y Barraca Central. Y también Instituto le ganó 1-0 a San Lorenzo en Alta Córdoba. Con estos resultados se cerró la fecha número 7 y así quedaron las posiciones. En la zona A, Instituto lidera con 16. Gimnasia de Mendoza tiene 15. Defensa y Justicia 14. Vélez Arfiel 13. Newell's Old Boys Rosario 11. Unión de Santa Fe, Independiente de Avellaneda de Boca. Juniors cierran la zona de clasificación con 10 unidades cada uno. Y en la zona B, Argentinos Juniors, único líder con 16 puntos. Tigre, Sarmiento y Gimnasia tienen 12. Belgrano de Córdoba, Independiente Regada de Mendoza y Rosario Central tienen 11. Atlético Tucumán, octavo, cierra con 10 unidades. Y en la Serie A, Matías Oblé marcó el tercero de los 4 goles que le hizo la Roma al Leche, que no hizo ninguno, 4-0. A favor del conjunto.
4: ¿El partido de Dybala puede ser ahí? Fue un buen partido de Dybala.
5: Buen partido de Dybala y Leonardo Valerdi firmó planilla en su nuevo club. Es nuevo jugador de la Roma de Italia. El buen partido de Dybala fue el anterior.
4: De las 3 asistencias.
5: Exactamente, de las 3 asistencias. En la agenda de hoy, Copa Italia, nada más. 3 horas por DirecTV Sports. Parma enfrentando a Cremonese. Y 16 horas por DirecTV Sports. El Torino enfrentando al Monza. Así que Hasta acá la información deportiva de este martes.
4: Muchísimas gracias.
5: Mañana acá en Estación Macondo.
4: Hasta mañana.
5: Adiós.

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2: Miguel, muy buenos días. Hoy en la cocina, hoy martes, tenemos pastel de papas. Muchas gracias.
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3: Tres minutitos nos separan de las 12 del mediodía, Miguel, y hay una información policial que veníamos trabajando. Bueno, finalmente hemos podido confirmar. Se trata de dos hechos de robos calificados que se produjeron en el barrio privado, barrio cerrado de Estrella Federal, que pertenece a la localidad del Paraíso, que ocurrieron el domingo por la noche.
4: Sí, sí, de 3 a 4 individuos, sí, que no, todavía no se determinó por dónde ingresaron al barrio, no por la puerta principal. Y robaron en dos casas, asaltaron dos casas, en una estuvieron más de 2 horas y media, se tomaron todo el tiempo, y después, presumo, ahí hay como un pequeño espacio entre la salida de una casa y la otra.
3: Que están muy cercanas, una a la otra.
4: Y bueno, se tomaron unos minutitos, después ingresaron al otro, donde estuvieron 15, 20 minutos.
3: En la segunda vivienda, el matrimonio más mayor que los primeros.
4: Un matrimonio joven y el otro matrimonio mayor.
3: Estaban dormidos cuando los sujetos ingresaron a la casa.
4: Entendemos que no escucharon nada ni cuando llegaron ni cuando se fueron. O sea, como que no andaban ahí en ese lugar con algún vehículo. Y bueno, un robo con arma de fuego y que por supuesto que fue muy angustiante para las víctimas.
3: Y además se llevaron dinero, armas, joyas y teléfonos celulares de las dos viviendas. Se trata de un robo que se investiga como robo calificado. Esto que vos decías, no ingresaron por la portería del barrio, sino que la investigación está orientada a que se habrían metido por la zona de montes, linderos al barrio. También se barajaba la posibilidad que hubiera sido con una embarcación.
4: No tengo claro dónde están las casas. De cualquier manera, desde el monte o desde el río es una distancia, digamos, importante para recorrer hasta llegar a las viviendas.
3: Sí,
4: ¿no?
3: Sí. La verdad que es un hecho preocupante. Además, esto no se puede no vincularlo con el robo calificado que ocurrió a principios del mes de junio, del que fue víctima la familia Mossi, que no fue esclarecido, que hay que decirlo, pasaron
4: con características bastante similares.
3: Pasaron,
4: ¿no?,
3: 3 meses de ese hecho, había una imagen del auto, o se tenía algún detalle sobre el auto que utilizaban, no se pudo establecer, finalmente no hay nadie detenido, hay un arma que se había llevado de la vivienda que fue encontrada en un campo, la justicia tampoco nunca terminó de llamarlos a los damnificados, al matrimonio que sufrió el robo, para devolvérselo ni para darle ningún dato de la investigación. Llama la atención, todo esto pertenece a la misma jurisdicción, por ahí que los robos hayan sido en el barrio, uno puede entender que se trata de las zonas más desprotegidas, porque en la zona urbana es más fácil tener cámaras, tener cerrojo.
4: Acá puede haber cámaras en esa zona, alguna vivienda particular, claro, pero no en los accesos.
3: Y
4: digamos,
3: hay en el espacio público, hoy hay muchas cámaras, en la zona de Estrella Federal no, solo hay un ingreso, no hay perímetro de seguridad ni nada, así que una zona tanto desprotegida. Bueno, pero se trata de 12 hechos de envergadura, no hay que hay un hilo conductor que podría estar vinculado con todo lo que está ocurriendo. El intendente suele frecuentar este barrio, sobre todo los fines de semana. Esto no sería muy lejos de la zona donde el intendente reside durante los fines de semana, o sea que es un tanto, al menos genera un signo de interrogación.
4: Algún tipo de relación entre la amenaza y el hecho delictivo.
3: Exactamente, exactamente. Y dos hechos, aquel de Paraíso del mes de junio que no fue esclarecido, también pone sobre la lupa qué ocurre, ¿no?, con la investigación, con la justicia, a la que también el intendente le ha apuntado de alguna manera. También llama la atención, y lo traigo a colación de lo que pasó recién en la conferencia de prensa, el intendente dijo que el hecho fue el martes, claro. O sea, estamos casi a una semana. Nosotros tomamos conocimiento el viernes,
4: pero fue el
3: hecho fue el martes. Hasta aquí no sabemos de un operativo policial, de una medida judicial en torno a...
4: Al teléfono que se utilizó, algo para
3: identificar
4: algún avance.
3: Tenemos más preguntas que respuestas en torno a todo este caso. Lo cierto es que hay además dos familias que han sufrido robos violentos durante la noche y la madrugada del domingo. Hasta aquí no hay información acerca de si se tiene identificado, si se ha podido individualizar de alguna manera el vehículo, en qué se movían, cómo llegaron hasta el lugar, si habían hecho inteligencia previa o no para llegar a esas viviendas. Lo cierto es que la justicia tiene la denuncia, dos robos calificados que ocurrieron el domingo por la noche y madrugada del lunes.
4: ¿Y la investigación lo maneja la DDI?
3: La DDI tiene la investigación, exactamente, porque se trata de un robo calificado. Este tipo de hechos está trabajando la DDI con el grupo de tareas operativas que depende de la estación comunal primera de Ramallo.

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0: 3 minutos pasan de las 12 del mediodía, 16 grados 8 décimas la temperatura, el cielo está mayormente despejado, la humedad es del 74%. Más dinamismo, Javier Milei reúne a su gabinete en Casa Rosada e inaugura una nueva modalidad de encuentros semanales. La convocatoria comenzó a las 10 de la mañana. En el entorno del presidente confían en que busca afianzar reuniones con mayor regularidad luego de las críticas por sus largas ausencias en la Casa de Gobierno. Hay una posibilidad de que Messi venga a jugar un tiempo a Rosario, lo reconoció el gobernador de Santa Fe. Maximiliano Puyaro se refirió a la chance de que el capitán del Inter de Miami vuelva a Newell's. La decisión que tomó Julián Álvarez en el cierre del mercado de pases. Julián Álvarez continuará en Atlético de Madrid al menos hasta el próximo mercado de pases, luego de que el club descartara negociar una transferencia al Barcelona y el delantero argentino rechazara las alternativas que se abrieron en la Premier League. Información local. Robaron dos casas en el barrio de Estrella Federal. Los hechos se produjeron el domingo por la noche, aunque la información todavía es escueta. Al menos tres delincuentes, uno de ellos con una escopeta, habrían ingresado al predio del barrio privado y asaltaron dos viviendas en una zona muy cercana. 5 minutos pasaron de las 12 del mediodía, 16 grados 8 décimas la temperatura. Las farmacias de turno, Briata en Ramallo, Cicalé en Villa Ramallo.
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0: 6 minutitos pasaron ya, hoy nos extendimos algunos minutitos más, pasaron de las 12 del mediodía. Miguel, momento de despedirnos.
1: Muy bien, este miércoles habrá fútbol de selección en San Nicolás, en el estadio. Se viene una triple jornada con las presentaciones de la selección en sub-13, sub-15 y la primera división que va a jugar la selección mayor a la hora 20, esto será en el día de mañana.
0: Muy bien.
1: Con esto cerramos la información y nos reencontramos mañana alrededor de la hora 10.
0: Nos reencontramos mañana. Les deseamos que tengan una linda tarde. Mañana los esperamos pasaditas las 10 para acompañarlos hasta las 12 del mediodía en esto que es Estación Macondo. Chau, chau.

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2: Buenas noches.

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1: Para todos esos amores que dicen ser prohibidos. Y para todos esos que no pudieron ser. Esto dice así.

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1: Y bueno, vamos a cantarla esta noche, a grabarla, así que preparen el celular, preparen, griten, hagan lo que ustedes quieran. ¡Vamos!

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1: Hola, ¿qué tal? ¿Cómo están todos? Muy, pero muy buenas tardes. Aquí estamos nuevamente juntos para compartir la tardecita de la 104 hasta la hora 20. Esto se denomina Nos Sobran los Motivos.
0: Siempre te quiero, hinchas del Atleti, gángsters de Coppola, Verónica y Cuarto.
1: Como ya es una muy, pero muy buena costumbre, seguimos con Sabina en el comienzo del programa. Y en apenas unos minutitos nada más, entramos en el segundo bloque con nuestro primer informe.
0: De vernos vivos, más de 100 mentiras.
1: Canta Joaquín Sabina, un disco que apareció allá a principios de este siglo, el 69.g.

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Estamos ubicados en Rivadavia 258, en Villa Ramallo, para toda la zona norte de la provincia de Buenos Aires, parte de la provincia de Entre Ríos y parte de la provincia de Santa Fe. 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

La provincia de Buenos Aires se bajó de la 30ª edición de la Feria Internacional de Turismo de América Latina. El mayor evento promocional de la región en un gasto es un gesto político de la gestión de Axel Kicillof, tendiente a denunciar la crisis del sector por la que acusan a Daniel Scioli de ser partícipe de la destrucción. Con los números que estamos viendo de nuestros destinos, decidimos este año no ir por primera vez a la feria, dijo el titular del área de la provincia, Soledad Martínez, en el marco de la Asamblea del Consejo Federal de Turismo. La decisión fue anunciada poco después de los números en rojo que mostró el gobierno bonaerense relativos a las vacaciones de invierno, que resaltaron fueron las peores desde la pandemia, con un derrumbe del 11.5% en cantidad de turistas con relación al 2025 y un 22.3% respecto al 2023. En el Ejecutivo detallaron que los costos de participar con un stand de 840 metros cuadrados en el evento que se realizará a finales de septiembre en La Rural merodean los 1.000 millones de pesos, sumando logística personal y material de promoción. En este contexto se prefiere reinvertir en otro lado, dijo Martínez en declaraciones a Radio Splendid, para agregar que la idea es redirigir esos recursos a estrategias de promoción directa y a los municipios. Esto es una decisión fundamentalmente política, sostuvo. Contó el receso invernal, registró números muy flojos en materia de reservas, con numerosos hoteles que decidieron no abrir y otros de 4 y 5 estrellas que llegaron a tener apenas 2 habitaciones ocupadas de más de 100 a disposición. En Mar del Plata, las ventas en vacaciones de invierno cayeron un 4.9%. Si bien la situación mejoró levemente durante la segunda semana, no alcanzó para lograr una comparación positiva respecto del año anterior. Mientras tanto, temas que tienen que ver con la política. Un funcionario de Milei difundió una fake news sobre China y puso en crisis el viaje de Karina y Kirno. Un funcionario de Javier Milei difundió una fake news, una falsa noticia, para culpar a China por la tragedia en Nepal y generó un roce diplomático que puso en crisis el anunciado viaje de Karina Milei y Pablo Kirno a Beijing. El timing para difundir la fake news no pudo ser peor, salvo que haya sido a propósito. La embajada del gigante asiático le advirtió al presidente argentino que ese tipo de comentarios maliciosos dañan la relación bilateral. Aunque el comunicado chino no lo menciona, el funcionario en cuestión es el director nacional de comunicación digital de la presidencia, Juan Pablo Carreira, conocido como Juan Doe, por su usuario en X. Es uno de los fundadores de La Derecha Diario, medio militante que arrastra un largo historial de noticias falsas. Carreira es un funcionario del riñón de Santiago Caputo que lo puso a cargo de la Oficina de Respuesta, un ente oficial encargado de atacar medios y periodistas independientes que replica las políticas más fracasadas del kirchnerismo. Fue socio de Fernando Cerimedo, hoy preso en Bolivia por la sospecha de que mandó a matar a su novia embarazada. El funcionario difundió el domingo una noticia falsa que sostenía que una empresa estatal china estaba construyendo una mega instalación hidroeléctrica junto a un glaciar en la frontera con Nepal, y los típicos fallos de la organización estatal de la actividad industrial llevaron al mayor colapso de una construcción civil que se tenga registro. Toda una porción del glaciar colapsó, se precipitó hacia abajo y se convirtió en una luz de lodo que mató a más de 2.500 nepaleses en segundos. Se suma a los mayores desastres humanitarios que generó la gestión del Partido Comunista. Esto es lo que publicó la Embajada China en Argentina. Publicó una fuerte queja contra el gobierno de Milei al afirmar que cierto funcionario argentino, movido por prejuicios ideológicos sesgados, difunde maliciosamente rumores para difamar al Partido Comunista de China y manchar la imagen internacional de China. La parte china se opone firmemente a ello
y no lo acepta en absoluto, dice la nota de protesta. Exhortamos al funcionario en cuestión que cambie de actitud de inmediato, ponga fin a las especulaciones malintencionadas, carentes de fundamento, y deje de politizar o instrumentalizar las catástrofes naturales con vistas a evitar daños a las relaciones y las cooperaciones sino argentinas, advierte, chino-argentina. Los dichos de Carreira se dan a pocos días después de que China renovara el swap por 20.000 millones de dólares, una herramienta clave para que Milei pueda sostener el modelo económico. Tan necesario es el swap con China que el libertario lo mantiene pese al alineamiento incondicional con la Casa Blanca, que en reiteradas ocasiones lo exhortó a interrumpir el acuerdo. El desafortunado comentario de Carreira se dio además en momento en que Karina Milei y Pablo Kirchner preparan un viaje a China como gesto por la renovación del swap. Sin fecha confirmada, el viaje podría ser antes de fin de año. Casi al mismo tiempo que China lanzaba la advertencia contra el gobierno, el propio Kirchner destacaba en un streaming la posibilidad del viaje a Beijing. Falta poco, está previsto, pero no tiene fecha cierta. Esperemos que sea pronto, dijo el canciller, que adelantó también que irá Luis Caputo. Estamos en conversaciones, en temas comerciales, temas financieros, estamos finalizando. Esas charlas están muy avanzadas y creo que de ambos lados somos optimistas para poder concretar la visita lo antes posible. Bueno, ahí está. Entonces, un funcionario de Milei difundió una noticia falsa sobre China y puso en crisis el viaje de Karina y Kirchner. 5:31 en todo el territorio de la República Argentina. Seguimos ahora juntos, por supuesto, siga tan biónica junto a Abel Pintos, obsesionario en la mayor. Después de no sobrevivir a las mañanas.

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Muy bien, muy bien. 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
1: Muy bien, seguimos.
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1: Claro que sí.

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Atención que en este episodio, en este capítulo de Patrimonio Ramacense, dialogamos con la veterinaria María Soledad Steckmancini, como la conocemos todos. En el primer tramo de la charla, María nos contó, Chini nos contó cómo nace su vocación por la carrera de médica veterinaria. Luego se refirió al trabajo que viene desarrollando en el área de sanidad animal en la Municipalidad de Ramallo. Mira, más de 70 visualizaciones en apenas 4 horas que subimos el video. La Chini, como la conocemos todo, un gran trabajo que viene desarrollando desde hace tantos años. Este es el capítulo de Patrimonio Ramallense. Y gracias a Chini, que tuvo la amabilidad de acercarse a casa para grabar. Gracias a las instituciones y empresas que hacen posible Patrimonio Ramallense. Gracias a la Municipalidad de Ramallo a través de la gestión del intendente Mauro Poletti. 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Gracias al grupo Ventamate. Gracias a Racam Camiones. Gracias a Pampero. Gracias a Campos y Ganado, Sociedad Anónima. Y gracias a Click Informática, las empresas que dicen presentes en Patrimonio Ramallense. En este caso, che, muy bien lo de Estefanía también, ¿eh? Más de 300 visualizaciones. Y hoy ya María Soledad Steckmancini, nuestra veterinaria, está ya en 70. Una maravilla cómo estamos con Patrimonio. Hemos superado ya las 30.000 visualizaciones en el canal. Gracias por visualizarnos, gracias por la buena onda. Hemos superado ya los 400 suscriptores, 410 suscriptores ya tenemos y vamos a seguir creciendo en Patrimonio Ramallense. Míralo por YouTube.

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0: Bien, muy bien, muy bien, muy bien. 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
1: Muy bien, aquí estamos con la sugerencia de la cocina.
2: Arielito, buenas tardes. Hoy martes en la cocina de sugerencia tenemos pastel de papas. Te mando un abrazo, muchas gracias.
1: Abrazo, querido amigo. 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

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Comenzamos con la previa en la ciudad a la cabeza. El primer premio salió el 104-0104. Es el momento de la provincia. Atención a la cabeza. El primer premio salió el 7347. 7347. Ahora sí, ya estamos con la primera en la ciudad. A la cabeza, el primer premio salió el 2887, 2887. Y en la primera en la provincia salió el 710-0710. Ahora sí, ya estamos con la matutina, sorteo realizado a las 3 de la tarde. A la cabeza, el primer premio salió el 7928, 7928, y en la provincia salió el 6814, 6814.

0: dejar esto claro ya, ¿ok?
1: Ok, te voy a dar la oro de Montevideo, la quiniela uruguaya. A la cabeza el primer premio. Salió el 7119. Ahora sí, vamos a la vespertina, el sorteo realizado a las 6 de la tarde en la ciudad. A la cabeza, el primer premio salió el 3216-3216. Y en la provincia, a la cabeza, el primer premio salió el 260026. 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Ahora te digo, acertó. Si no acertó, espere que en instantes nada más les damos los numeritos de la suerte.
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0: Aquí estamos con los números, atentos a los nacidos entre el primero y el 3 de cada mes. Las bolas indican los números 36 y 21. Ya estamos con los nacidos entre el 4 y el 7, el 59 y el 90.
1: Y si no me muero igual, hace tanto que...
0: Ahora sí, atento a los nacidos entre el 8 y el 11, el 48 y el 09.
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0: Vamos
1: parece...
0: ahora sí a los nacidos entre el 12 y el 15, el 05 y el 55.
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0: Ya estamos con los nacidos entre el 16 y el 19, el 52 y el 19. Es el momento de los nacidos entre el 20 y el 23, el 82 y el 21.
1: Bien borracho.
0: Ahora sí, atento a los nacidos entre el 24 y el 27, el 50 y el 77.
1: Esta noche me emborracho bien.
0: Y cerramos con los nacidos entre el 28 y el 31, el 63 y el 48. Bien, así pasaban los numeritos. Ahora seguimos juntos para transitar los 45 minutos finales de esta manera.
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1: ¿No referirse a él como icono? ¿Sería para él una narrativa reducción?

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Gracias también a Ramallo Sport, gracias por supuesto también a Guardería Náutica Ramallo, gracias al doctor Claudio Milutinovich, muchas gracias al Club Los Andes, gracias a Distribuidora Campobasso, gracias a la gente que se suscribe al canal Patrimonio Ramacense. 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

Está Campos y Ganados, Sociedad Anónima. 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Gracias a mi amigo Marcelo de Agua Ives. 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Gracias también a la cooperativa agropecuaria de La Violeta. 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Gracias, por supuesto, también a la gente, en este caso, por supuesto, de Peluquería Monami. Gracias, querida Tere. Gracias, Supermercado Serve. 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Gracias a, por supuesto, también Agencia Avenida y Rapipar.

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4: 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Este ciego no mira para atrás. 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Esta letra no la protestaré. 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
5: Y bueno, queridas amigas, amigos, ya está todo esto. 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

0: Olivera,
1: Anne Spiel,
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3: Una vez más, muchísimas gracias. Nos despedimos con un himno de Bob Marley para cantar y disfrutar. Gracias, familia.

0: envíanos mensajes y fotos a nuestro WhatsApp 408934.
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0: gracias.
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